Yo meditaba en estos días que nosotros estamos bien orientados, ¿verdad?, a la tecnología. Y si uno va a comprar una computadora, uno quiere saber la velocidad, la capacidad de memoria. Si vas a comprar una cámara digital, tú quieres saber los megapíxeles y el zoom, aunque uno no entienda, pero uno busca unos numeritos, porque uno cree, uno asume que ciertos rasgos distintivos de ese producto o de ese servicio me traen unos beneficios. Pues leyendo lo que decía Pablo, yo pienso que muchas veces nosotros en nuestra vida cristiana no disfrutamos a cabalidad los beneficios del Señor. ¿Y sabes por qué? Porque nosotros no hemos profundizado en la revelación del conocimiento de Él. Amén. No conocemos al Señor como debemos conocerle. Decía el apóstol Pablo en Filipenses que estimaba todas las cosas como pérdida a fin de tener la excelencia del conocimiento de Cristo Jesús. Y hace falta, cristianos en este tiempo, que conozcamos al Señor, que conozcamos su naturaleza, que conozcamos su carácter, que conozcamos sus atributos. El conocimiento de Dios tiene que ser un conocimiento personal. Yo no puedo delegar en otra persona mi conocimiento de Dios. El conocimiento de Dios tiene que ser un conocimiento inteligente, porque es revelado por su palabra. Y todo aquello que me revela a un Dios que no es el que está aquí, no es conocimiento de Dios. Aleluya. El conocimiento de Dios tiene que ser un conocimiento afectivo, porque mientras más yo conozco a Dios, más lo amo. Y ni las circunstancias, ni el pasado, ni el presente, ni el porvenir distorsionan la imagen de Dios en mi vida. El conocimiento de Dios es un conocimiento que satisface, porque Él es el pan de vida y todo el que lo come no tiene hambre jamás, porque Él es la fuente que salta para vida eterna, porque Él es el Dios omnipotente, porque Él es el Dios omnipresente, porque Él es santo, porque Él es bueno, porque Él es justo, porque Él es fiel, porque Él es Dios. Y eso cantamos en esta noche: eres Dios.

0: los cristianos.
1: ¡Qué bendición poderles acompañar el día domingo! Claro que sí, para mí es una gran bendición poder acompañarles todos los días domingo, de 6 de la tarde a 9 de la noche. Estamos acá compartiendo, alabando al Señor juntamente, gozándonos día con día. Pero hágame favor, pues, hágame favor de que en su rostro se dibuje una sonrisa dándole gracias a Dios. Estamos para servirle, mi hermano pastor. Estamos para servirle, mi hermano pastor Baltasar Castro. Que el Señor le bendiga. Claro que sí, a algún momento el Señor nos permitirá saludarnos y conocernos personalmente. Que el Señor me lo bendiga. Buenas noches, hermano Mefi. ¿Me puede complacer con una alabanza de Héctor Fuentes? El tema, mi alma llora. Fieles oyentes del programa, un saludo especial para usted, hermano. Que el Señor me lo bendiga. Escuchamos en San Nicolás. Vaya, pues, que el Señor les bendiga allá en la parte alta de los Cuchumatanes. Tengo un tema pendiente acá por qué complacer. Si no, nos van a regañar, nos van a decir, hermano Mefi, usted no cumplió. Sí, vamos a cumplir ahorita mismo para que usted vea que sí, cuando usted llama, nosotros también, pues, vamos a poner la alabanza que usted así haya solicitado. Música a cargo de los voceros de Cristo. Lord, a ti, mi Dios, en este. Esta noche ya me iba a poner a cantar cuando me acordé que ya no sabía más. Música a cargo. Eso, pero cómo no disfrutar esta noche de domingo de esta manera.

0: Música que ha bendecido y sigue bendiciendo, claro que sí, música ahí con el dúo Los Voceros de Cristo. Imagínese usted, todos pues somos pasajeros sobre la faz de la tierra y nuestros hermanos, bueno, los... No tengo conocimiento si ya los meros originales, creo que sí, ya pasaron a la presencia del Señor. Y ya después es un legado el que viene ya. Uno de los hijos de los hermanos de los Voceros de Cristo, los originales, siguen. Por eso usted y yo, sí, por eso usted y yo, aprovechemos bien el tiempo y hablemos de Jesucristo.
1: Necesita.
0: Ah, porque no sabemos cuándo nos vamos. Pero mientras hemos estado en el mundo, hemos hablado de nuestro Señor y Salvador Jesucristo. A 3 minutos de puntualizar las 7 de la noche, prepare a su hijo, prepare a su hija. Estaremos a las 7 de la noche escuchando a los niños decir textos bíblicos.

0: Y llegó el momento, llegó el tiempo del tren de la familia cristiana. Vamos a ver dónde están los niños. Bienvenidas las familias al tren de la familia cristiana. Yo le comento a usted qué bonito fuera, la verdad, que nosotros los padres nos preocupáramos que nuestros hijos aprendieran la palabra del Señor. Ay, ay, ay, parecerá una crítica, pero lamentablemente es una gran realidad. Mejor les damos el celular para entretenerlos y que se entretengan en otras cosas menos en la palabra del Señor. Pero en esta noche vamos a escuchar a los niños, vamos a ver si hay niños que saben por lo menos un texto de la palabra del Señor. Este es el momento, hágame favor de usted, padre de familia, prestarle el teléfono a su hijo, que él salude a la familia y que diga el texto correspondiente. Vamos a ver, voy a dejar 20 segundos al reloj. Vamos a ver si hay niños allí que tengan la oportunidad de comunicarse con nosotros. 7769-0419, repito, al 7769-0419, usted se puede comunicar, hay o no hay, hay o no hay. Estéreo Cumbre, buenas noches.
1: Buenas noches.
0: Eso, buenas noches. Hola, hola, ¿con quién tengo el gusto? ¿Con quién tengo el gusto?
1: Hermano Messi.
2: ¿Cómo te llamas? Dile, ¿cómo te llamas?
1: Me llamo Marjorie Dayana.
0: Hola, Dayana, y cuéntame, ¿te sabes un texto, Dayana?
1: Sí.
0: ¿Cuál es el texto que te sabes?
1: Alzaré mis ojos a los montes, 121.
0: ¡Ah, qué excelente! Y cuéntame, cuéntame, ¿alguna, cómo, qué apellido es tu familia?
1: Gómez.
0: Gómez, ¿de dónde nos llama la familia Gómez?
1: De Guatemala.
0: ¿De Guatemala, de la ciudad Guatemala o en algún departamento?
1: Chinacá.
0: En Chinacá, Dios te bendiga. ¿Algún tema que desees escuchar, Dayana? ¿Cuál es el tema? ¿Cuál?
1: El río llorado.
0: No, no alcanzo a escuchar.
1: El río llorado.
0: Ay, ay, ay, no alcanzo a escuchar lo que me dices.
1: El río llorado.
0: Sonreír o llorar. ¿Quién canta esa alabanza?
1: El reír o llorar.
0: O reír o llorar, pero ¿quién canta la alabanza? O reír o llorar, vamos a ver. Reír o llorar, Giovanni Pinzón dice por acá. ¿Así es?
1: El reír o llorar, gastar fuentes.
0: Ah, bueno, vaya, hoy sí. Dios te bendiga, Dayana, que el Señor te bendiga. ¿Cómo se llama tu papi?
1: César Gómez.
0: César Gómez, Dios bendiga, hermano César. Qué bueno, hermano César, que usted esté allí apoyando a su hija. Que el Señor le bendiga. Bendiciones en esta noche, gracias por comunicarse. Vamos a ver, he reído y llorado, ¿cuál será el tema específico de este canto? Vamos a ver. Vamos a ver, Estéreo Cumbre, buenas noches, buenas noches.
3: Buenas noches, hermano.
0: Hola, buenas noches. ¿Con quién tengo el gusto?
3: Con Daniel.
0: Hola, Daniel, ¿cómo estás?
3: Bien, gracias.
0: Excelente. Cuéntame, ¿qué texto me vas a decir?
3: Filipenses 4:13.
0: Vaya, ¿cómo dice Filipenses?
3: Todo lo puedo en Cristo que me fortalece, Filipenses 4:13.
0: Excelente. ¿De dónde me llamas?
3: De Chichimal.
0: ¿De dónde?
3: Totonicapán.
0: De puro Toto, vaya, Dios te bendiga. ¿Cuál es el tema que quieres escuchar?
3: Voceros de Cristo.
0: Los voceros nuevamente, vaya. ¿Cuál es el tema de los voceros?
3: Mi cántaro vacío.
0: Vaya, que el Señor te bendiga. Gracias por comunicarte.
3: Salud a toda mi familia.
0: Vaya, Dios te bendiga.
3: Gracias.
0: Ahí está la alabanza, Dayana. Vamos a ver, Estéreo Cumbre, buenas noches.
4: Buenas noches, hermano.
0: Hola, buenas noches. ¿Con quién tengo el gusto?
4: Con Glenda, Susana.
0: Hola, Glenda, ¿cómo estás?
4: Bien.
0: ¿De dónde me llamas, Glenda?
4: De Concepción, Tutuapa.
0: Eso mero, eso mero. Ah, pero antes hazme favor de enviarme una sonrisita. Eso. Cuéntame, ¿cuál texto me vas a decir?
4: Puesto los ojos en Jesús y el autor y consumador de la fe, Hebreos 12:2.
0: Excelente, excelente. ¿Y cuál tema deseas escuchar?
4: El rey te llamó a mandar.
0: Ay, el rey te mandó a llamar. Vaya, ya me di cuenta que los hermanos están poniendo a los niños a decir el texto y ellos piden el canto. Dios te bendiga, Glenda.
4: Gracias.
0: Vaya, feliz noche. Estéreo Cumbre, buenas noches. Aló, aló. Hola.
5: Hola.
0: Hola, hola, buenas noches. ¿Con quién tengo el gusto? ¿Con quién?
5: Con Julia.
0: Fulvia.
5: Julia.
0: ¿Con Julia?
5: Sí.
0: ¿De dónde, Julia?
5: De Totonicapán.
0: De Toto. ¿Y cuál es el texto que me vas a decir?
5: José 1:9.
0: Dímelo, ¿cuál es el texto?
5: No temas ni desmayes, porque Jehová tu Dios estará contigo donde quieras que vayas.
0: ¡Ah, excelente, Julia, excelente! Un fuerte aplauso. ¿Cuál es el tema que deseas escuchar? Julia. ¿Cuál? Ay, no te alcanzo a escuchar.
5: De cumpleaños.
0: Ah, de cumpleaños. ¿Para saludar a quién?
5: A mi tío.
0: ¿Cómo se llama tu tío?
5: Mateo.
0: Vaya, Dios te bendiga.
6: Mientras Cristo viene a la vez, pone mi hermano Gaspar.
0: Estéreo Cumbre, buenas noches.
7: Hermano Eddie.
0: Hola, buenas noches. ¿Con quién tengo el gusto?
7: Con Ángel Daniel Felipe. ¿Vos?
0: Ángel, Dios te bendiga, Ángel. ¿Estás alegre o estás triste, Angelito?
7: Alegre.
0: Eso, mero. Tírame una sonrisa, pues, por favor. Eso, mero. Y cuéntame, ¿cuál es el texto que vas a decir?
7: Éxodo 14:14, Jehová peleará por nosotros, vosotros estaréis tranquilos.
0: Amén, excelente. ¿Y cuál es el tema que vas a solicitar?
7: Hermana Agustina Amador.
0: Ajá.
7: Con Cristo me basta.
0: Con Cristo me basta. ¿De dónde me llamaste, me dices?
7: De la estancia de la Virgen, San Carlos.
0: Eso, mero, Dios te bendiga. Gracias por comunicarte. Gracias a ustedes, padres de familia, que están allí proporcionando el teléfono para que su hijo llame. Estéreo Cumbre, buenas noches. Buenas noches, Dios le bendiga. ¿Con quién tengo el gusto?
8: Con Caleb.
0: Caleb, ¿cuántos años tienes, Caleb?
8: Tengo 12.
0: 12 años, sí, porque ya se te escucha la voz así. Oh. Cuéntame, Caleb, ¿cuál es el tema que deseas escuchar?
8: Una de que a usted le gusta.
0: Vaya, pero el texto, ¿cuál es?
8: Ah, dice, Jeremías 33:3, clama a mí y yo te responderé y te enseñaré cosas grandes y ocultas que tú no conoces.
0: Excelente, Caleb, Dios te bendiga. ¿En qué parte, de qué parte me estás llamando?
8: De la zona 7.
0: En la zona 7 de Huehuetenango. Dios te bendiga, Caleb. Gracias por comunicarte.
8: Gracias, igual.
0: Vaya, feliz noche a mi amigo Caleb allá en la zona 7.
6: Mi hermano Gaspar Fuentes, qué privilegio adorarte a nuestro...
0: Estéreo Cumbre, buenas noches, buenas noches. Hola. Buenas noches. Hola, buenas noches. ¿Con quién tengo el gusto?
9: Con Janiel Moisés.
0: ¿Con Moisés? ¿De dónde, Moisés? Cuéntame.
9: De Cuilco.
0: ¿De Cuilco? ¿Qué parte de Cuilco?
9: De qué va.
0: Eso, mero. Y cuéntame, ¿en qué puedo...? Bueno, ¿cuál es el texto que me vas a decir?
9: Sí.
0: ¿Cuál es el texto?
9: Génesis 1:1 dice: en el principio Dios creó los cielos y la tierra.
0: Eso, mero, te felicito. ¿Y cuál es el tema que deseas escuchar?
9: Gracias, de Banda Apocalipsis.
0: Banda Apocalipsis, ¿cuál es el tema?
9: Gracias.
0: Gracias, vaya, con mucho gusto. Aquí estoy apuntando. Dios te bendiga.
9: Gracias, igualmente.
0: Vaya, feliz noche. Aquí tenemos música de los Voceros de Cristo, La Oveja Perdida. Dice allí para el niño que me solicitó música de los Voceros de Cristo. Estéreo Cumbre, buenas noches.
10: Buenas noches, hermano
0: Messi. Buenas noches, ¿con quién tengo el gusto?
10: Con Uriel.
0: Uriel, ¿desde dónde, Uriel?
10: En Chepón Grande.
0: En Chepón Grande. Y cuéntame, Uriel, ¿cuál es el texto que ya te aprendiste?
10: Es San Juan 3:16.
0: ¿Cuál es el...? ¿Cómo dice San Juan 3:16?
10: Porque de tal manera amó Dios al mundo que ha dado a su Hijo un unigénito para que todo aquel que en Él crea no se pierda, mas tenga vida eterna.
0: Ay, Uriel, yo más miro que me lo estás haciendo leído. ¡Ah! ¿Cuál es el tema que deseas escuchar, Uriel?
10: Con los hermanos Reyes.
0: Hermanos Reyes. ¿Quién te está diciendo ahí cuál tema vas a pedir? ¿Tu mamá?
10: Tengo un Dios que todo lo puede.
0: Ya me esquivaste la pregunta. Dios te bendiga. Vaya, feliz noche. Por ahí me están llamando a través de WhatsApp. Por ahí, mil disculpas, no puedo atender ahorita WhatsApp. Por favor, ahí no puedo atender ahorita llamadas vía WhatsApp. Así que allí donde están los niños que se saben un texto de la palabra del Señor. Bueno, yo sé que hay muchos que se saben más de uno, pero con uno que me digan, con eso me basta.

Claro que sí, para ir poniendo pues la música que me han solicitado, aunque sea un poquito de cada himno, así le pues voy a cumplir, no voy a ser capaz de cumplirle a todos los que me están llamando, pero aunque sea un poquito de cada alabanza que usted vaya escuchando. Bueno, así que en esta noche nos seguimos gozando. 7769-0419 para que su hijo llame, para que su niña llame y nos diga ahí un texto de la palabra del Señor.

En esta noche continuamos con más. Agradezco allí a los padres de familia que le han proporcionado el teléfono a sus hijos para llamar y decir un texto. Le cuento a usted, de seguro, usted le hace un bien a su hijo cuando usted se sienta con él a hablar de la palabra del Señor. ¿En qué momento perdimos nosotros la responsabilidad de enseñarle a nuestros hijos la palabra del Señor? Claro que sí, mis amados hermanos. ¿En qué momento perdimos ese compromiso? La verdad que creo que es de nosotros los padres el compromiso de enseñarle la palabra del Señor. Hay veces nosotros esperamos que otros les enseñen a nuestros hijos cuando usted y yo somos los meros responsables. Como le dije, los meros, no solo los responsables, los meros responsables de hablarles del Señor a nuestros hijos. Como un niño me lo pidió y dio su texto, escuchamos esta alabanza.

0: En esta noche tengo 5 minutos para recibir una última comunicación. Vamos a ver por acá y si no, pues vamos a seguir. Ahí ya tenemos. Claro que sí, claro que sí. Estéreo Cumbre, buenas noches. Hola, buenas noches, buenas noches. ¿Con quién tengo el gusto?
1: Con Braili.
0: Hola, Braili. ¿De dónde, Braili?
1: Terminar chiquito.
0: Y cuéntame, Braili, ¿cuál es el texto que me vas a decir?
1: San Lucas 2:40, el niño creció en su fortalecía, sin nada, sabiduría, las gracias de Dios eran sobre él.
0: ¡Ah, qué excelente! ¿Y algún tema que desees escuchar, Braili?
1: Un tema de usted.
0: Un tema, vaya, con mucho gusto, Braili, que el Señor te bendiga.
1: Gracias.
0: Vaya, gracias por comunicarse ahí a mi amigo Braili, allá en la parte alta de los Cuchumatanes, dice, imagínese usted, allá estará lloviendo, no, yo creo que ya va a ser el tiempo de los celotes, no, todavía no, ¿verdad? Todavía no, todavía falta, digo yo, pues, yo no sé. Qué bueno, mis amados hermanos, qué bueno, qué bueno, qué bueno. Música de bendición. Nos vamos despidiendo ya del segmento del Tren de la Familia Cristiana. Saludos especiales a ustedes. Ya regresamos para saludar a quién. Para saludar a los cumpleañeros.

0: En esta noche hemos llegado al segmento de cumpleañeros. Así que si usted hoy amaneció de cumpleaños o en este mes está de cumpleaños, que el Señor le bendiga. Que el Señor derrame muchas bendiciones sobre su vida, esperando en el Señor. Sí, esperando en el Señor que usted saque provecho a cada día que el Señor le regala sobre la faz de la tierra. Y de seguro su vida ha sido de alegría para su familia.
1: Cumpleaños feliz, cumpleaños feliz.
0: Dice por acá, tengo un saludo. Hola, hermano Mefi, buenas noches, Dios le bendiga. Le saluda Noemí, saludos para mi amiga Katherine, que hoy está cumpliendo sus 13 años de vida. Dice, vaya Katherine, que el Señor te bendiga, 13 años de vida.

0: A usted y a usted que ha estado de fiesta o está de fiesta, ya me imagino el movimiento allí de estar cocinando el pepián de chompipe, qué delicioso, con tortillitas recién salidas del comal y un chilito verde. ¡Ah, qué excelente, qué delicioso! Gracias. Hablando de comidas, quiero saludar a Ministerios Casa de Restauración. ¡Ah! El día jueves pasamos un día pero muy especial. Bueno, más adelantito voy a reiterar el saludo. Pero la verdad que nos sentimos muy, pero muy contentos, muy bendecidos. Gracias al Señor, y ahí están las hermanas cocinando. Hay hermanas que dice, para tu cumpleaños vamos a hacer tamales, dice. Y ahí cuando llega el día, pues, ahí van, están corriendo al chompipe, al pollo. Hay veces que el pollo no se deja agarrar, pero un leño le tiran las hermanas y lo matan de una vez.
1: Paz y bendición.
0: Pero la alegría de compartir. Dios les bendiga, cumpleañeros.

Saludando a los cumpleañeros. Que el Señor les bendiga y pues que ese día especial usted lo comparta con su

0: Y que siga la fiesta, que siga la fiesta. Alegre, alegre, alegre la fiesta con Cristo Jesús. Está usted alegre, sigue usted alegre. Hermano Mefi, yo estoy acá alegre. Qué bueno, yo también estoy muy alegre, muy alegre.
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0: Así que seguimos de fiesta, como no, el día domingo en este 21 de junio. Sí. Seguimos alegres, somos Estéreo Cumbre, sí, la radio de la bendición, acompañándole las 24 horas del día, sí, los 365 días del año. A Dios sea la honra y la gloria, hablando de nuestro Señor y Salvador Jesucristo. Familias, familias, familias, familias, busquemos al Señor.
1: Ya.
0: 15 minutos para puntualizar las 8 de la noche. Así de rápido va corriendo el tiempo en este día domingo. ¿Dónde están los alegres? ¿Dónde están los bendecidos? Que digan amén. ¿Dónde están los alegres? Que vean al que está a su lado y dele una sonrisita, porque la fiesta continúa. Los hermanos Reyes cantan: tengo un Dios que todo lo...

0: 48 minutos, pasan de las 7 de la noche. Buen provecho para los que están cenando. Quiero saludar a los miembros de la Iglesia Ministerios Casa de Restauración, allá en el sector Cuyumpa, zona 7. El día jueves el Señor nos permitió tener una actividad muy bendecida, muy contento, muy alegres. Recibimos a varios vecinos allí con toda su familia y eso me llena de gusto, me llena de gozo, me llena de bendición. ¿Sabe por qué? Porque el Evangelio es para bendecir. ¡Ah! Razón tenía el Señor Jesús cuando le dijo a Zaqueo: Zaqueo, bájate de allí porque es necesario que vaya a tu casa. Es necesario que vaya a tu casa.
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0: Y cuando Jesús llegó a visitar la casa de Zaqueo, muchos empezaron a decir: este Zaqueo no es digno, no es digno que Jesús entre a su casa. Y si este fuera un profeta, se diera cuenta de que Zaqueo no es digno de que él entre. No, ya Jesús ya lo sabía. Y Jesús se pone a hablar con Zaqueo, y cuando ya Jesús se iba a ir,

Zaqueo le dice: Señor, si a alguien le he robado, le voy a devolver 7 veces más. Dijo: ¡ah! Los frutos que se ven cuando Jesús está en nuestro hogar. Es que, hermanos, no podemos ocultar. Cuando Jesús está en el hogar, de seguro las cosas cambian. Cambian, cambian y cambian.

Así que saludos especiales para Ministerios Casa de Restauración, allá en el sector Cuyumpa. Mis amados hermanos, les quiero comentar, no se pierda usted hoy la reflexión. Bendito Dios, el Señor nos permite ya, pues a través del podcast Bendición para tu Hogar, tuvimos a nuestro primer invitado y mire que fue, esa entrevista fue de una grande bendición con nuestro hermano Pastor Jorgito García, de las Iglesias de Dios del Evangelio Completo, específicamente acá en la ciudad de Huehuetenango, pastor de Iglesia Vida Práctica. Así que no se pierda usted este tema muy interesante, muy, muy edificador para las familias. Nos vamos con música, música a cargo de Nacho Galindo. Tengo un mensaje acá de WhatsApp y le voy a dar lectura. Hermano Befi, Dios le bendiga por su bonito programa y para pedirle que me pase un saludo a mi querido nietecito, que el 24 de este mes va a estar de cumpleaños, estará llegando a sus 8 años de vida. Él se llama Erwin Yerdani Tomás López, escuchando en Cantón Plaza San Nicolás. Atentamente, Alejandra, dice por acá, hermana Alejandra. Gracias, dice, y un saludo para mi querido esposo por ser un buen padre y un buen esposo. Vaya pues, que el Señor les bendiga. Música de bendición.

0: ¡Qué bonito! ¡Qué bendición es poderle acompañar en este domingo! Estéreo Cumbre, buenas noches, buenas noches. Hola, hola, buenas noches. ¿Con quién tengo el gusto? Hola, Yajaira, ¿cómo estás?
1: Bien.
0: Y cuéntame, Yajaira, ¿en qué puedo servirte?
1: ¿Me puedes complacer con mi canto?
0: ¿Y cuál es el canto que deseas escuchar, Yajaira?
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0: ¿Y te sabes un poquito?
1: Sí.
0: Vaya, yo quiero escuchar a Yajaira cómo canta.
1: Anoche yo soñaba la venida del Señor.
0: Ya vi que solo un poquito te sabes. Te voy a dar otra oportunidad. Vaya, uno, dos y tres. Ya me di cuenta que no. Otro coro que tú te sepas. Vaya, otro, otro, otro.
1: ¿No canto?
0: ¿Ah?
1: ¿De mismo canto?
0: Sí, otro, de otro cantante o cualquier canto que tú te sepas. No sé si te sabes aquel corito que dice: yo tengo gozo en mi alma.
1: No.
0: Ay, ay, ay, entonces, uno que te sepas. ¿De quién? ¿De Juanita? De Julio Elías, va. ¿Cuál es el tema de Julio Elías? ¡Yajaira!
1: Es que me dijo ver cantarlo.
0: Yajaira ya no quiere cantar. ¿Saber a dónde se fue Yajaira? Vaya, voy a buscar el de anoche yo soñaba y lo vamos a poner, vaya.
1: Bueno.
0: Vaya, Dios te bendiga, Yajaira, ahí ya. Saber qué le pasó, como que le dio pena, le dio vergüenza y ya no cantó.

0: ¿Sabe que estos himnos, estos coros a mí me llenan de mucho gozo? Y dice, yo tengo gozo en mi alma. Porque es cierto, es cierto, es cierto.
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0: Vamos a ver cómo dice este himno. ¿Por qué no lo escuchamos? Estos himnos, estos coritos muy alegres en la voz de... Vamos ahora a ver acá, por acá, bien San Marcos dice. Por acá vamos a escuchar estos coritos y usted cántelos allá en casita.

0: ¡Y qué alegría! ¡Qué alegría, qué alegría escuchar estos coros! ¡Coros de bendición! Que vienen años y años y años alabando y glorificando el nombre del Señor. En diferentes géneros, en diferentes voces. Pero qué bueno es alabar al Señor, ¿verdad? Que sí, usted se está gozando en este domingo. Yo me estoy gozando y mucho, sabiendo que el Señor ha sido bueno con nosotros, solo por su purísima misericordia es que Él nos permite llegar hasta su presencia. Vamos a ver por acá, tengo un mensaje de voz. Vamos a ver qué dice este mensaje de voz.
1: Titi, hola.
0: ¡Ay, ay, ay! ¡Qué bueno saber que está Alexia en sintonía! ¡Hola, Alexia! ¡Que el Señor te bendiga! ¡Qué gusto saber que estás en sintonía! ¡Un saludo para allá en la parte de... Vamos a ver, ¿cómo se llama ahí? ¿Vista Hermosa o Buena Vista? Allí en... En Buenos Aires, Chiantla, que el Señor les bendiga, Dios bendiga a Alexia. A ver cuándo nos viene a visitar, porque es una bendición tenerla en casa. Quiero saludar ahí a mi hermano Gilberto. Estaba buscando el tema que me había solicitado.

encontraba el tema de las semillas. Vamos a ver por acá el otro tema que me está solicitando. Y con mucho gusto vamos a ver. Aquí tengo el otro tema que me ha solicitado y dice de esta manera: mientras yo saludo a Alexia allá en Buenos Aires, Chantla, a su madrecita allá también. Hoy los esperábamos en el servicio, pero no vinieron. ¡Ah, vaya pues!

Quiero saludar. El día de ayer tuve la oportunidad, pues, de recibir a tres jovencitos allá en mi hogar. Y me da gusto, pues, poder saludarlos en esta noche. Quiero saludar a, vamos a ver, a hermana Reina, a Brandon, a Fabiola y a Steven, si no estoy mal. Ayer estaban allá y fue un gusto poder, pues, platicar con ellos. Así que el Señor les bendiga. Y pues saben ustedes que estamos para servirles.

En esta noche continuamos, mis amados hermanos, recomendarles. Mire, bendito el Señor y a Dios sea la honra porque el podcast Bendición para tu Hogar está siendo realizado para bendición de las familias. Le comento a usted que en familia está pasando circunstancias difíciles y no sabe cómo resolverlas. Un consejo es muy bueno. Sí, buscar consejo es sabio. Así que pues usted dice, pero hermano Mefi, no sé dónde, no sé qué a quién acudir. Los problemas están muy difíciles y no hay o qué hacer. Pues para eso hemos realizado este podcast y cada uno de sus episodios, para por lo menos darles luz qué es lo que ustedes pueden hacer ante ciertas circunstancias. El Señor nos permite estar trabajando en Ministerios Casa de Restauración, donde recibimos familias, escuche, donde atendemos familias que necesitan ayuda, necesitan consejo espiritual. Mire, hay veces que hay familias que se comunican con nosotros para ayuda económica, pero la verdad, pues nosotros no podemos, hablando ayuda económica, yo no puedo ayudar a todas las personas que se acercan a nosotros. Pero lo que sí podemos es darles consejo, podemos ayudarlos, como le dice Pedro y Juan, no tengo plata ni oro, pero lo que tengo en el nombre del Señor te lo doy. Y eso es lo que nosotros queremos con las familias. Miren familia, miren parejas, matrimonios, ustedes que están pasando circunstancias difíciles y por X o Y motivo no se han podido poner de acuerdo. Separarse no es la solución precisamente. Debería de usted recibir consejo y no encerrarse en su orgullo, en decir, a mí quién me va a aconsejar. Viera que hacemos mucho daño de esa manera. Así que quiero darle lectura. Dice, buenas noches, hermano Mefi, que Dios lo bendiga. ¿Será que me puede complacer con un canto? Bueno, no nos escriben quién nos ha enviado este mensaje. Buenas noches, hermano. ¿Será que me puede complacer con dos cantos? Dice, dice atentamente, Reina de León de Aldea, El Rodeo, San Marcos. Bendiciones. Dios le bendiga, hermana Reina. Gracias por comunicarse. Gracias por comunicarse.

Nos vamos con música de bendición, adorándole y glorificando el nombre del Señor para siempre. Que se escuche la música alabando a nuestro Señor y Salvador Jesucristo. Le comentaba de nuestro podcast Bendición para tu Hogar. Usted puede llegar ahí a YouTube y buscar el podcast, así, Podcast BTH. Podcast BTH, escribe y ahí va a aparecer. Hoy, pues ya, en unos cuantos minutos estaremos escuchando un episodio de mucha relevancia.

claro que sí, allí. Allí nuestra manager nos corrige y dice BTH Podcast. Así es como usted encuentra BTH Podcast en YouTube, igual en TikTok, así nos, pues nos encuentra. Y mire, mi amado hermano, que hagamos de este programa un programa de bendición para las familias.

¡Qué bendición, la verdad! ¡Qué bendición tener al Señor en casita! Usted que está descansando allí tranquilamente, disfrute esa paz. Usted que está en familia ahí juntamente con sus hijos, ¿cuántos son? 2, 3, 4, 5, 6, 7, unos tienen hasta 9, hasta 11, aunque ya son pocos los que llegan hasta esa cantidad de hijos, ahora 2 o a lo más 3. Pero que el Señor les bendiga. 8:20. Es que bonito es vivir el domingo acompañados de música que habla de Jesús, acompañados del 92.9 Estéreo Cumbre.

0: que esta noche estamos llegando ya al final del segmento de música. Mis amados hermanos, hemos venido trabajando durante años para las familias. Y muchas de las veces buscamos la clave y le pedimos al Señor: Señor, dime cómo. Siempre van a haber problemas, escuche, dentro de casa cuando usted no dispone ponerse a trabajar, a dar un buen ejemplo, a hablar del Señor. Es necesario que regresemos a Dios a las casas. Que como dice Deuteronomio 6 en adelante, que seamos nosotros los padres los encargados de hablarles de Dios a nuestros hijos. Pero muchos hablan de Dios, muchos le hablan a Dios, de Dios a nuestros hijos, y nosotros nos conformamos solo con eso. Nos vamos a un anuncio, regresamos rápidamente.
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0: En esta noche escuchamos nuestro podcast Bendición para tu Hogar con el tema Las heridas emocionales dentro de la familia. 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

0: la hora, mis amadas familias. Qué gusto poder saludarles nuevamente en nuestro podcast Bendición para tu Hogar. Un episodio más donde el Señor nos permite llegar hasta la intimidad de sus hogares. Como siempre les he dicho, que las familias fuertes no nacen fuertes, se hacen fuertes. Esto significa que es un trabajo diario. Qué bueno es que nosotros como familia, siendo partes de una familia, procuremos adquirir conocimiento para ser de bendición para los nuestros. En este día, quiero agradecerles con todo mi corazón a todas aquellas personas que han compartido, que han dado un like y que se han suscrito a nuestro canal, porque de esta manera nos permite llegar a más familias. Les cuento, para mí es un agrado muy especial y una bendición tremenda por primera vez tener un invitado y un invitado de honor. De seguro, en este día, pues, para mí es una bendición darle la bienvenida a nuestro hermano pastor Jorge García de las Iglesias de Dios del Evangelio Completo acá en Guatemala, específicamente en Huehuetenango, Iglesia de Dios, Vida Práctica. Pastor, Dios te bendiga, bienvenido, qué gusto saludarte y tenerte acá en nuestros estudios.
1: Pues para mí es un privilegio, amigo Mefi, como siempre nos hemos conocido, creo que tenemos muchas experiencias juntos, mayormente cuando éramos jóvenes. Seguimos siendo jóvenes, solo que éramos más jóvenes. Es un gusto y un privilegio compartir y gracias por esta invitación. Creo yo que el objetivo es claro, bendecir a las familias. Amén. Y cumplir esa promesa de Dios, ¿verdad? En ti también serán benditas todas las familias de la tierra y por eso estamos acá. Muchas gracias, amigo Mefi.
0: Basándonos bíblicamente, Salmo 127. Si Jehová no edifica la casa, en vano trabajan los que la edifican. Si Jehová no guarda la ciudad, en vano vela la guardia. Pues en esta mañana tenemos el agrado, la bendición de compartir y tratar un tema muy, pero muy especial. Déjeme contarle que mi hermano pastor Jorgito García, el Señor le ha permitido también adquirir un título a nivel universitario. Y eso me llena de gusto, me llena de bendición, saber que el Señor está pues preparando a sus siervos también, claro, de manera secular. Cuéntenos, hermano Jorgito, a nivel universitario, ¿el Señor le permite ser?
1: Pues tengo la bendición de hace mucho tiempo, cuando recibí el llamado pastoral precisamente, hermano Efi, hace unos 20 años. Siempre tuve una preocupación por cuando uno recibe este llamado, uno sabe que toda su vida va a trabajar con personas. Y se dice que trabajar con personas es una labor muy difícil. Entonces me enfoqué en hacerlo bien. Y parte de hacerlo bien es preocuparse por prepararse, por formarse. Y entonces pues tuve que renunciar a algunas carreras profesionales que yo soñaba, que yo quería. De hecho, antesito del llamado me había matriculado algunas carreras específicas que son de mi gusto, ¿verdad? Sin embargo, cuando ya fue el llamado específico para el ministerio, entonces me dediqué a formarme ya en el ministerio pastoral, a estudiar Biblia, teología, ministerio, pero también busqué la presencia del Señor para orientarme y algunos consejos de amistades para ver qué carrera podía estudiar que me ayudara a entender mejor a las personas y trabajar mejor con ellas. Y pues la carrera de psicología clínica fue una de las que más se enfoca en la conducta, en el desarrollo del ser humano, en el comportamiento del ser humano, los pensamientos, en las actitudes, en emociones. Y por esa razón pues me incliné. En ese tiempo, pues, la carrera era un poco desconocida. Algunos la llamaban, no era una carrera formal de repente para algunos, nadie necesitaba ir al loquero, decían en ese tiempo, ¿verdad? Sí, en lugar de ir al psicólogo, decían, no, a ver si tiraba un loquero. Ajá. Sin embargo, creo yo que con el tiempo la carrera ha tomado auge por la importancia, porque es salud.
0: Exacto.
1: Y trabaja con áreas, todas las áreas de un ser humano, familia, adolescencia, edad adulta, niñez. Y pues eso nos ha permitido el beneficio del ministerio de trabajar con las personas y entenderlas mucho mejor.
0: Excelente.
1: Así que por esa razón pues me matriculé en la carrera de psicología y pues he tenido la oportunidad de formarme ahí. He seguido estudiando posgrados también en neuropsicología, que es una de las carreras bonitas. Esto tiene la psicología que tiene amplitud y uno puede seguir.
0: Hay un dicho que dice, ¿cómo entender bien o cómo tratar bien a alguien que se entiende mal? No sé si me explico. Muchas de las veces queremos tratar las cosas sin entender el porqué. Entonces, gracias a Dios, el Señor pues ha permitido todo este conocimiento. Como decías, trataste la manera de fortificar esa área por el llamado que tenías.
1: Claro, sí.
0: Y ese llamado hoy el Señor nos permite pues ponerlo a disposición de muchas personas
1: es
0: que
1: verdad.
0: Van a llegar, pues van a estar visualizando este podcast. Mi hermano Jorgito, un tema muy interesante en el cual el Señor pues nos permite tratar el día de hoy, como es las heridas emocionales dentro de la familia.
1: Es un tema, bueno, creo que todos los temas que tienen que ver con familia son fundamentales. La familia es una de las, es una forma que Dios ha permitido que el ser humano se desarrolle dentro de una familia, pero es la institución más atacada dentro de las organizaciones, dentro de la sociedad. La familia siempre se ha buscado destruir, cambiar los conceptos de matrimonio, cambiar los conceptos de hijo, hija, cambiar los conceptos de esposo. Eso ha venido a muchos males y agreguemos todas aquellas faltas que pueden destruir una familia. Entonces creo yo que cualquier tema es bueno y este tema es muy, muy importante. Y qué bueno que hoy pueda llegar a los ojos, a los oídos de muchas personas para que le pongamos la atención que la familia requiere.
0: Exactamente. Pues de hecho, yo creo que una estabilidad para el ser humano es la familia.
1: Claro.
0: Tener una estabilidad dentro de la familia le va a permitir al ser humano, pues, caminar. Pues no que la vida se le facilite, porque en sí la vida es difícil.
1: Es difícil, sí.
0: Pero se hace un poquito más liviana, primero con Dios y segundo, sí, pues, teniendo la estabilidad familiar. ¿Por qué las heridas emocionales causadas dentro de la familia suelen tener un impacto tan profundo y duradero en la vida de una persona?
1: Bien, como decía al principio, ¿verdad? La familia es el fundamento de una sociedad. De hecho, Dios, cuando pensó en Adán y Eva, pensó en familia también. Y la familia no existe en

anuales de cómo ser familia. Todos nacemos, no existen manuales de cómo ser familia. Todos nacemos de

0: es dentro del seno de dos personas, que es padre y madre. Entonces, ese es el orden divino para que exista una familia, papá y mamá. O sea, media vez se altera esto. Ocurren muchas cosas.
1: Exacto.
0: O sea, no es lo mismo que uno nazca donde está papá y mamá, a que uno nazca donde solo está mamá, o a que uno nazca donde mamá no está ni papá está. Y hoy con las alteraciones que existen, ¿verdad? Entonces, el primer contacto de todo ser humano es, humanamente hablando, es primario, es fundamental. ¿Y por qué una herida puede causar tan heridas tan profundas? Porque ese contacto primario se vuelve fundamental para todo ser humano.
1: Exactamente.
0: O sea, la persona en la que me va a abrazar, me va a tener en sus brazos, se convierte todo para mí. Es mi seguridad, es mi protección, es mi ayuda. O sea, no, el ser humano nace muy vulnerable, demasiado vulnerable, a diferencia de todas las especies. El ser humano es el que más vulnerable nace. Entonces no camina, no come por sí solo, solo tiene capacidad de succión. O sea, hay que cubrirlo, hay que cuidarlo. O sea, el ser humano nace así.
1: Eso sí,
0: entonces, las heridas se vuelven profundas porque para la mente, para el cerebro, estamos tan diseñados a depender de esta familia de papá y mamá. Así venimos. Entonces, cuando estos seres, papá y mamá, causan algún daño en la vida, en la emoción, en el sentimiento de esta persona, se convierte en algo muy difícil. Solo que, bueno, quisiera ampliar esto. Teológicamente, los seres humanos pues nacemos en pecado. Nuestra vida viene contaminada. Y lógicamente no vamos a nacer en un hogar puro y santo, aunque seamos cristianos, aunque sea una familia que busca mucho a Dios. Siempre el ser humano que nace viene corrompido. Entonces, todos los seres humanos somos diferentes. Todos los seres humanos somos diferentes. Diferentes para interpretar las emociones de otros. Diferentes para hablar, para decir. Tenemos una personalidad, un temperamento que heredamos.
1: Exacto.
0: De papá y mamá. O sea, genéticamente traemos cierta herencia que va a determinar algún comportamiento. Pero hay una edad donde los seres humanos decidimos quién queremos ser, independientemente de qué padres hayamos tenido, de qué formación hayamos tenido en el hogar. Hay un punto en la vida en el que el ser humano empieza a usar su libertad, su capacidad propia de decisión. Y entonces ahí es donde todo puede cambiar, porque uno puede ser buen papá, buena mamá, y creer que sus hijos, porque crecieron, se van a ser muy buenos. Depende mucho de la persona, del ser humano. Por eso digo que todos los seres humanos, independientemente de cómo nacemos, nacemos corrompidos. Y las heridas pueden ser muy profundas o muy chiquitas, pero al final el ser humano va tomando decisiones. Entonces, independientemente de dónde nazca el ser humano, claro, lo que un papá hace en un hijo deja huellas muy profundas. Y gloria a Dios por el Evangelio, por Jesucristo. Porque por eso Pablo lo dice: soy un miserable, estoy corrompido por dentro, dentro de mí hay un mal que no puedo dominar, pero gloria a Dios por la ley del Espíritu.
1: Una de las cosas, disculpa, Jorgito, una de las cosas que me impactó cuando empezamos a hablar fue lo que dijiste: por amor al llamado, que es el llamado pastoral, me empecé a preparar, pensando acerca de esto. Nosotros los seres humanos deberíamos de prepararnos para el papel que queremos desempeñar. Claro. Entonces ahí nosotros, como consejo para todos los padres o para todas las personas, sería bueno que nosotros, los que optamos por ser padres o los que tienen pensamiento de ser padres, adquirir conocimiento. Porque fíjate que yo muchas de las veces me he dado cuenta, atendiendo también a familias, hay veces que las intenciones no son malas.
0: Claro.
1: Pero por la falta de conocimiento,
0: se ignora.
1: Se hacen grandes heridas.
0: Sí. se ignora mucho.

0: dijiste algo también acerca de patrones. Uh-huh. Patrones aprendidos. Que enseñamos a nuestros hijos de la misma forma que nosotros fuimos formados. Aunque no sea correcta. Y hacemos heridas. Muchas de las veces que tal vez en nuestro inconsciente nosotros fuimos víctimas y queríamos quitar eso, pero por la forma en que nosotros aprendimos de una manera no correcta, venimos y cometemos los mismos errores.
1: Claro, muchas veces esos patrones se repiten, ¿verdad? En un hogar donde las personas crecen con un padre muy radical, con un padre muy estricto, con un padre muy permisivo, una madre muy presiva, los patrones se van repitiendo. Y eso es complicado porque también implica creencias, cómo crea una familia. El seno del hogar es ese contacto primario que forma a una persona desde sus inicios, pero también la puede formar para bien o para mal, siempre con la responsabilidad del individuo. Siempre el individuo tiene una gran responsabilidad.
0: Claro.
1: Sí. Pero sí, el contexto de cómo se desarrolla una persona, las creencias que tiene la familia, las creencias que tienen los papás, el ejemplo que damos, todo esto tiene un efecto en la emoción del ser humano y puede causar buenas heridas como heridas muy profundas. Eso es cierto. Hay personas que jamás van a perdonar a un papá que los abandonó, una mamá que los abandonó, jamás esa herida la causaron cuando recién nacieron. O sea, ellos no vivieron la emoción en el momento, pero fueron creciendo y se fueron dando cuenta que no tenían papá, no tenían mamá, y empieza a generarse una herida. Y entonces dicen, jamás voy a perdonar a esta persona. Es como un papá que abusa a sus hijos, jamás lo van a perdonar, porque hicieron una herida muy profunda. O sea, sí, eso es verdad, las heridas que causa una familia, dentro de la misma familia, son muy profundas. ¿Pueden sanar? Sí. Pero a veces pueden ser tortura hasta la tumba. Sí.
0: Con lo que yo estoy entendiendo, una de las cosas que estabas hablando acerca, que es el primer contacto que tiene el ser humano hacia el mundo.
1: Sí.
0: Y por eso las heridas se convierten tan, pero tan fuertes.
1: Sí.
0: Como por ejemplo estabas hablando del abandono. Son heridas causadas dentro de la familia. Hablaste también acerca de el abuso.
1: Sí.
0: Dígase físico,
1: emocional.
0: Sí. Y en algunos casos también son abusos sexuales.
1: Eso es
0: tremendo.
1: Eso es mucho.
0: ¿Por qué estas heridas? Entonces podemos comprender por qué estas heridas causadas por terceros no son tan fuertes. Pero dentro de la familia repercute. Imagínate, alguien viene y dice, mira Jorge, no servís para nada, digamos, es un ejemplo. Que alguien te dijera en casa, pero no es lo mismo que venga y tu papá te lo diga. No sé si me explico, porque eso sí llega, ¡pum!
1: Sí, los seres humanos, hermano Befi, siempre esperamos. Solemos aprender a esperar de... un bebé siempre va a esperar que su mamá lo alimente, que su papá lo abrace, siempre, porque son sus figuras primarias. Siempre va a tener ese apego emocional, físico, siempre espera de papá.
0: Exacto.
1: Ahora, el problema es que esto va a generar algunos problemas cuando uno en la edad adulta, como aquellas personas que viven insatisfechas esperando siempre agradecimiento de todos, esperando actitudes positivas siempre de todos, y nunca se van a llenar. ¿Por qué? Esa herida la tuvieron desde el principio porque nunca tuvieron una mamá afectuosa, cariñosa, nunca tuvieron un papá cercano. Entonces siempre esperaron amor, siempre esperaron protección, pero como en el seno familiar el contacto primero no lo tuvieron, lo van a esperar toda su vida.
0: Exacto.
1: Y toda su vida se va a frustrar. Porque realmente de quien su inconsciente lo necesitaba,
0: exacto,
1: es de sus papás. Pero como no lo tuvieron, lo van a necesitar siempre y lo van a buscar a veces equivocándose uno. Incluso en la pareja que uno escoge para casarse se puede equivocar porque espera lo que nunca
0: tuvo. Lo que nunca.
1: Pasa eso. Por eso esas heridas son muy complicadas de sanar, de ayudar.
0: Exacto.
1: Y es ahí donde la fe entra, ¿verdad? Que solo Dios puede ayudar a estas personas. Ayudarnos a todos, porque todos en alguna manera hemos tenido heridas de esas.
0: Claro.
1: Sí.
0: Claro. Pues viendo la gran responsabilidad que nosotros tenemos como padres, siendo nosotros el primer contacto emocional y los primeros cuidadores de nuestros hijos, quisiéramos volver a recalcar a todos los padres, sí, y les hablo directamente a ustedes, padres, la gran responsabilidad, incluso a los jovencitos que ya pues están en esa etapa de pensar en buscar una pareja, contraer matrimonio y procrear un hogar, donde bueno sería, sí, bueno sería formarnos. Y ahí también, pues, no me quiero ahondar mucho porque el tiempo corre, pero yo creo también que ahí es una parte esencial donde la iglesia debería de entrar, formar a nuestros muchachos para tener hogares más edificados o edificadores en esa palabra.
1: Claro, las iglesias, bueno, bendito Dios por las iglesias en la tierra. O sea, las iglesias se han convertido en una fuente de esperanza, de sanidad, de transformación en la tierra. Cualquier iglesia, o sea, que predique a Jesucristo, que hable de la Biblia, creo que cumple esa función. Pero a veces, de repente, no todos agregamos aquello que puede dar mejor. Uh-huh. Y no porque no se quiera, sino porque a veces se ignoran los asuntos, ¿verdad?
0: Exacto.
1: Toda iglesia debería tener una charla prematrimonial para un par de jóvenes que quieran casarse. Deberíamos tener en nuestras prédicas dominicales incluir papá, incluir temas familiares, ya, temas de pareja. Todo esto debe, a esto nos llamó Dios, a ayudar a sanar, a transformar la sociedad. Y es deber de uno como pastor y incluir todo aquello que hace bien a las personas que se congregan dentro de nuestras iglesias. Y hoy que se transmiten los programas, las predicaciones, uh-huh, también ayuda mucho, ¿verdad? Sí.
0: ¿Cuáles son las conductas o dinámicas familiares que más daño emocional puede generar, incluso cuando no existe violencia física?
1: Bueno, todos nosotros tenemos en la boca, dice la Biblia.
0: Exacto.
1: El poder de bendecir o maldecir. Todos nosotros tenemos en la boca el poder de matar o dar vida. Así dice el libro de Proverbios.
0: Ah, exactamente.
1: ¿Por qué? Como te decía, el primer contacto familiar de un niño, de un bebé, es que todo lo que la persona hace o diga tiene una profundidad por el tipo de conexión que existe. Uh-huh. La conexión que existe entre una mamá e hijo, por ejemplo, es única en el mundo. No existe otra forma de conectarse, uh-huh, con otro ser humano como la de un hijo y una mamá.
0: Exacto.
1: Por ejemplo, no existe otra forma de conectarse entre, por ejemplo, la mamá está conectada desde el vientre con sus, uh-huh, hijos. Esa conexión es hormonal, es bioquímica, es tanto, tanto. La del papá es diferente. La conexión de un hijo con un papá, un hijo se conecta con, un padre se conecta con sus hijos a través del oído, de la voz, del tono de voz, de las caricias, de sus palabras. Por eso que para los hijos, por ejemplo, recuerdan más lo que decía mi papá.
0: Exacto.
1: Las mamás es que mi mamá me amaba, me quería, me contemplaba, porque su conexión es diferente. Igual las parejas, una pareja marital, su conexión es muy distinta. Entonces, las palabras llevan una profundidad más grande de lo que tienen más significado para un ser humano lo que un papá o una mamá puede decir.
0: Exacto.
1: Por el tipo de conexión que existe. O sea, no es lo mismo que un papá le diga a un hijo, eres un inútil, a que alguien de afuera se lo diga. Alguien de afuera le puede decir, eres inútil, ok. Pero mi papá me dice que no, que yo soy capaz, que tengo habilidad. Es lo que me diga el resto del mundo, no tiene importancia. ¿Por qué? Porque la profundidad de las palabras de mi progenitor, de aquella persona fuente de vida para mí, o sea, es más profunda.
0: Exacto.
1: El problema es cuando no existen estas palabras. En psicología le llamamos invalidación emocional, que cuando un padre o una madre invalida a los hijos, le dice que eres torpe, tú no vas a poder, sí, negaciones. O sea, todo eso afecta emocionalmente a un niño, a un ser humano, y eso genera muchas heridas. Pero cuando no existen las figuras paternas, cuando no existe mamá, por ejemplo, cuando no existe papá, o sea, no hay quien, no hay conexión ni positiva ni negativamente.
0: Exacto.
1: Y entonces crece con un vacío más grande todavía. No es lo mismo que no crezca con sus dos papás que crezca con la abuela. Claro. Porque el tono de voz de la abuela no es el mismo que el del papá. No es el mismo que la mamá. El cerebro no registra igual. Es increíble, pero no registra igual. Entonces, la formación de un ser humano es a través de las palabras también. ¿Por qué las palabras hacen un efecto? Por la conexión que existe. Y muchas veces causamos daño, causamos heridas por la invalidación emocional, porque somos indiferentes a los hijos. O sea, yo le doy todo lo que necesita, pero no estoy con él. O sea, los abandonamos. Y abandono en todo el sentido, que hay personas que abandonan a sus hijos totalmente, se desajenan de ellos. Hay personas que abandonan estando presentes.
0: Exacto.
1: O sea, pasan más tiempo en los mil quehaceres que hay que con la familia. Entonces, la indiferencia es una forma de herir a la familia emocionalmente. También el perfeccionismo. Ya, exacto. Increíblemente, una exacto. familia donde hay mucha perfección, mucha norma, es muy dañino. Como el liberalismo. El libertinaje, o sea, tampoco es sano.
0: Extremos.
1: ¿No? Los extremos son muy peligrosos. Y en una familia donde existe o mucha norma o mucha perfección, hay mucho daño. Como en una familia muy liberal, también hay mucho daño. Y como una familia muy sobreprotectora, también exacto. es dañino. O sea, todos esos puntos son muy dañinos. Y culpar. O sea, culpar a los hijos. Hay madres que han hecho heridas muy grandes de sus hijos cuando los culpan. O sea, por tu culpa. Yo tenía exacto. sueños. Yo quería hacer esto. Pero, ¿por qué tenías que nacer?
0: Conductas que afectan a la familia.
1: Afecta.
0: Conductas destructivas. Hablabas acerca de la crítica constante.
1: Ajá.
0: La falta de afecto. Quedamos por hecho, tal vez, digamos ahí... A lo que yo comprendo es damos por hecho que nuestros hijos saben que los amamos, pero nosotros los dedicamos allá afuera. Un abandono emocional tremendo. No es un abandono económico o de proveer, sino que es un abandono emocional, digamos así, donde los padres no están. Y muchas de las veces, y en nuestro entorno, Jorgito, creo que eso como que ya se está volviendo algo tan, pero tan, ¿qué? Diario, tan común.
1: Común, sí.
0: Común, donde estamos esperando que otras personas formen a nuestros hijos, cuiden a nuestros hijos. Y nosotros, los padres, nos dedicamos a nuestros éxitos personales.
1: De hecho, estamos viviendo en este auge de que queremos lo mejor para nuestros hijos. O sea, estamos defendiendo la bandera de que queremos lo mejor para nuestros hijos. O sea, para que no sufran lo que nosotros sufrimos. En búsqueda de eso, entonces papá y mamá trabajan doble jornada, trabajan con más ímpetu, que no es malo trabajar, es sano, es bueno, es necesario. Sin embargo, cuando implica sacrificar a la familia, uno ya debe valorar qué es más importante. Entonces, hoy tenemos todo rápido. Hay quien nos cuide 24 horas los hijos. Con tal de tenernos tiempo libre, que para hacer gimnasio, que para ir de compras, que para tener una vida más tranquila, menos estresada. De hecho, si comparamos las sociedades anteriores a nuestra generación, de repente hubo padres que tuvieron 10, 8 hijos y no sentían estrés por criar hijos. Hoy un hijo estresa tanto una madre, un padre.
0: Exactamente.
1: Y es complicado. Entonces, el tiempo ha cambiado mucho y nos defendemos de la bandera. Yo quiero que los hijos tengan lo mejor. creo que estamos haciendo más vulnerables a nuestros hijos. Exacto. Porque los estamos dejando sin dirección. Ojo, me gustaría que todos entendiéramos que el ser padre no es un rol, no es un trabajo. Ser madre no es un rol, es un trabajo de perdida. O sea, es algo fundamental para el desarrollo de todo ser humano. Uh-huh. El tener una figura paterna. Y ojo que una figura paterna no puede ser cualquier persona. Uno puede decir, bueno, yo tengo hijos que adopté, o yo adopté un padre. Sí, toda la vida va a ser papá, está bien, pero la conexión que el cuerpo va a necesitar toda la vida es de esa biología, es desde lo biológico. Esto es muy profundo, pero sin embargo, creo yo que los padres tenemos hoy mucha responsabilidad de no descuidar nuestras familias en el afán de querer tener mucho. Yo siempre lo he dicho así, ¿cuántos papás que nos están viendo, o sea, les tocó hacer sus cosas? De repente no recibieron ninguna herencia. De repente no tuvieron un papá o una mamá, pero hicieron y se convirtieron en buenas personas. Hoy tienen una bonita casa y tienen una bonita familia. Y dicen, no, es que yo quiero darle todo lo mejor a mí para que no sufran. Tal vez deberíamos pensar, o sea, no pasa nada si yo me dedico a ellos, los formo bien, los instruyo bien. O sea, no pasa nada si un día no les dejo nada, porque ellos van a poder hacerlo, incluso mejor que
0: exacto.
1: yo.
0: Exacto.
1: Porque los voy a preparar bien, los voy a formar bien. Entonces van a tener más recursos, no físicos, pero sí capacidades que yo voy exacto. a poder transmitirles a ellos, que les van a ayudar a formarse, a obtener más de lo que yo puedo obtener. Entonces, pero nos estamos preocupando más por dejarles posesiones a los hijos. Qué tiempo de calidad, qué estilo de vida, qué experiencias con papá y mamá. Entonces, en esto creo que nos está complicando hoy en día.
0: O sea que esa conducta, que es en nuestra época, digamos así, hablaste y dijiste, nosotros nos conocemos desde mucho tiempo atrás, pero esta clase de manera de pensar, esta conducta que está dañando a muchas familias, donde se ha procurado los bienes materiales, y se ha descuidado mucho a la familia. Esa es una conducta muy perjudicial en nuestros tiempos, donde precisamente me viene al recuerdo donde alguien decía, tu hijo no te va a querer porque seas licenciada, abogada, doctora, tu hija te va a querer, o tu hijo te va a querer porque eres su mamá.
1: Claro, y eso es natural. O sea, no tenemos que comprar el amor de los hijos. Los hijos ya traen incrustado el chip de amarnos. Y nosotros teníamos también ese chip de amar a los hijos.
0: Exactamente.
1: Pero nuestros hijos no saben de profesiones, de trabajos, de todo. Quizás en una etapa de la vida van a llegar a obtener algo que les podamos dejar, pero al final ellos nos aman porque estamos hechos así.
0: Exactamente.
1: Las conductas más perjudiciales para un hijo, creo yo que son culparlos, ser indiferente con ellos, tener una conducta de indiferencia, no demostrarles amor. Esas conductas creo yo que sí marcan mucho, invalidar sus emociones. Ya, eso creo que sí marca mucho a un hijo.
0: Esto que estás diciendo concuerda mucho en la siguiente pregunta que te tengo.
1: Claro.
0: Y dice, ¿cómo pueden estas heridas familiares influir en la autoestima, las relaciones personales y las decisiones que una persona toma a lo largo de su vida?
1: Claro, me gusta mucho el lema de el lema del que ustedes manejan como ajá. familias, de buscar ser familias fuertes,
0: exacto.
1: De mejorar. Traíamos el hilo de que el contacto primario es muy importante
0: exacto.
1: para un hijo. Después hablamos sobre el tono de voz, el cariño de la mamá, la conexión que existe entre un padre y una madre para que un hijo sea fuerte. Para que tengamos buenos hijos necesitamos eso. O sea, de nosotros depende que nuestros hijos sean buenas personas o malas personas. Depende mucho de nosotros. O sea, una gran parte depende de nosotros. Nosotros vamos a enseñarle a nuestros hijos a ser fuertes ante la vida por cómo los tratamos, por cómo los lanzamos a la vida también, por cómo los educamos, por cómo los enseñamos. y ojo, por cómo los corregimos. Y si hay una carencia hoy en día en nuestras familias es de corrección.
0: Exacto.
1: ¿Por qué? Porque como si pasamos un día ocupado todos nosotros, otras personas se encargan de nuestros hijos, ya no hay corrección. Y ningún papá, después de que llega de sus 1000 ocupaciones a casa, quiere ir a corregir a sus hijos. Lo que quiere es ir a abrazarlos, es ir a tolerarles, a decir, ah, bueno, no te viste, ¿y para qué te van a ir a pegar? Ya, no quiero eso. Entonces, hay carencia de corrección. Hay carencia de normas. Porque como no pasamos tiempo con ellos, no sabemos su comportamiento, si es correcto o es incorrecto. Entonces, no tenemos normas. Entonces, estamos formando hijos muy vulnerables. Porque no es lo mismo que la norma la dicte un maestro, un vecino, un familiar, a que la dicte papá, a que la dicte mamá. O sea, esas normas son más profundas por el tipo de conexión que implica. O sea, un profesor puede decir todo lo que quiera. De hecho, uno como maestro puede instruir a los estudiantes. Pero su norma va a quedar un poquito fuera. Porque no viene por la conexión que existe entre un hijo y un padre. Un hijo, un padre, un hijo, una madre. Las normas llegan más profundo en la emoción. El cerebro las procesa de manera diferente por la conexión que hay. Entonces, estamos hoy en día... Nos afectan porque tenemos mucho papá, mucha mamá que no está, no hay normas, no hay validación de ver a mis hijos, solo llegamos y si estamos en etapa pequeña, pues hay que hacer tareas, si están adolescentes, pues déjenos en su cuarto, compremos el mejor teléfono porque esté más entretenido, las vacaciones que pagamos son corridas, o sea, pagamos 2-3 días de vacaciones, nos vamos, pero son corridas porque el papá está en el teléfono, o sea, sigue la actividad. Podemos darnos muchos placeres, pagar muchos placeres, pero el tiempo con los hijos forma buenos hijos. O sea, si queremos hijos que tengan una buena conducta, que tengan una buena autoestima, que se comporten bien, mucho es trabajo nuestro de formarlos como seres humanos, de aprender a aceptar a las personas, de aprender a aceptar ciertos comentarios, aprender a rechazar ciertos comentarios, a darles confianza a nosotros. O sea, mientras yo estoy contigo, o sea, estás conmigo. O sea, las personas más cercanas somos nosotros. Y hacerles ver a los hijos que al final sus círculos sociales van cambiando cada temporada. Los círculos de uno no son los mismos siempre. Tal vez se vuelve uno a encontrar de vez en cuando, pero se distancia uno en años. Entonces, pero el círculo familiar no cambia, siempre sigue estando ahí. Es una espiral que sigue, sigue, sigue. En cambio, los círculos sociales algunas veces terminan. Hay amigos que uno tuvo en la infancia que jamás lo va a volver a ver uno.
0: Exacto.
1: Y no pasa nada. Pero la familia.
0: La importancia, entonces, yo me doy cuenta la importancia de nosotros los padres dentro de la familia. Porque estabas hablando y estaba escuchando acerca de los padres preparan a los hijos para cómo enfrentarse allá afuera. Y yo creo, no sé si estoy exagerando, Jorge, es que muchos hijos, y también me voy a meter ahí porque la realidad es la realidad, no habíamos estado preparados, digamos así, al 100% para hacerle frente a la vida allá afuera. Y la enfrentamos, puede ser que tal vez bajo nuestras heridas, bajo la autoestima baja, buscando validación, y yo creo que esa es una de las cosas que más afecta ahorita, la validación que debería de tener dentro de la familia. Entonces, hay muchas señoritas buscando validación allá afuera, y esas son consecuencias fuertes que se están viviendo dentro de la sociedad, porque la sociedad sufre todo.
1: Nuestra generación de repente sufrió todo esto y nos generó un miedo. Un miedo de impotencia, porque de repente nuestros papás nos tiraron con nosotros, fueron muy rígidos, crecimos en un hogar muy frío, donde no había afecto, donde no había cariño. donde era más rústico y muchos aplauden eso y que sí, que yo me formé a lo rudo, a lo brusco. Parte era buena, parte era mala, porque hoy nos formó con miedos. Cuando tenemos hijos, entonces ya tenemos mucho miedo de que ellos vivan lo que nosotros vivimos. Entonces nos vamos al extremo de encapsular, de no corregir, de no poner normas, de no dar libertad. Y todo esto es otro error que estamos cometiendo. O sea, todo tiene que tener un balance en el sentido de que de cuidar, de dar cariño a los hijos.
2: En esta noche, pues estamos llegando ya a la recta final de la programación.
1: La corrección es eso.
2: Esperando en el Señor que este programa pues esté siendo de bendición. Claro que sí, pues esté siendo de bendición. Esta entrevista, este programa, pues la segunda parte la esperamos, primero Dios, dentro de 8 días. Esperamos que ya la primera parte le haya sido de bendición. Usted desea contactarnos con nosotros. Puede hacerlo al 40-55-82-63. Si en algún momento usted pues necesita algún consejo, yo sé que las familias necesitamos consejos en algún momento. Y muchas de las veces por vergüenza, por ocultar circunstancias, preferimos seguir pagando las consecuencias. ¿Sabe que Jesús aconsejó a muchas personas? Oh, qué tremendo. Y ahora a través de su palabra nos aconseja a nosotros. Pues si usted desea escuchar el episodio completo, puede dirigirse a YouTube. Allí está todo el episodio completo. Y puede buscar BTH Podcast. BTH Podcast, allí está el episodio completo. Si no, pues dentro de 8 días, si Dios nos da la vida, vamos a poner la segunda parte. Por hoy, que el Señor me lo bendiga, la paz de Dios quede con ustedes. Allí les recomendamos, sigan dándole un like, suscríbanse al canal, compartan, para que a través de este medio pues estemos llegando a más personas. Que el Señor me los bendiga, la paz de Dios quede con ustedes. 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
1: Mi Jesús, si tú vienes a mi barca, yo sé que no me voy a hundir. Si tú me sostienes con tu mano, Señor, yo sé que no voy a resbalar. Pues cuando te tenemos cerca, hay un bautismo de paz sobre nuestras vidas.

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3: 22 horas con 4 minutos. 92.9.

0: 22 horas con 18 minutos.
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0: 22:32.
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0: todos de pie conmigo. ¿Cuándo quieren cruzar el Mar Rojo ahora conmigo? ¡Sí, señor!
1: 22 horas con 46 minutos.

Salmo 84. Cuán hermosas son tus moradas, Señor Todopoderoso. Anhelo con el alma los atrios del Señor. Casi agonizo por estar en ellos. Con el corazón, con todo el cuerpo, canto alegre al Dios de la vida. Señor Todopoderoso, Rey mío y Dios mío, aún el gorrión halla casa cerca de tus altares. También la golondrina hace allí su nido para poner sus polluelos. Dichoso el que habita en tu templo, pues siempre te está alabando. Dichoso el que tiene en ti su fortaleza, que solo piensa en recorrer tus sendas. Cuando pasa por el valle de lágrimas, lo convierte en región de manantiales. También las lluvias tempranas cubren de bendición el valle. Según avanza los peregrinos, cobran más fuerza y en Sión se presentan ante el Dios de dioses. Oye mi oración, Señor, Dios Todopoderoso, escúchame, Dios de Jacob. Oh Dios, escudo nuestro, pon sobre tu ungido tus ojos bondadosos. Vale más pasar un día en tus atrios que mil fuera de ellos. Prefiero cuidar la entrada de la casa de mi Dios que habitar entre los impíos. El Señor es sol y escudo. Dios nos concede honor y gloria. El Señor brinda generosamente su bondad a los que se conducen sin tacha. Señor Todopoderoso, dichosos los que en ti confían.

0: Señor.
1: 23 horas con un minuto.
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0: 23 horas con 19 minutos.
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1: Hasta el final. 23 horas con 37 minutos.
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0: A ver si se acuerdan de esto. Esto es una canción que toca mi vida.
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0: eres grande, Señor. Servimos a un Dios que está vivo.
1: 23 horas con 52 minutos.
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1: Necesito solamente tocar el borde de tu manto. Solamente extender su mano y tocar con fe el borde de tu manto, Señor. Así esta noche, hoy, como un pueblo, Señor, queremos extender nuestras manos a ti. Que liberes nuestra alma, nuestra mente, que restaure nuestra vida, Dios, para llegar a la estatura del varón perfecto. Así como aquella mujer, quizá hemos gastado todo, intentado todo. Dice la Biblia que hasta lo último ella había intentado y no le iba bien, le iba peor, dice. Pero esa vez ella escuchó que el maestro pasaba por la ciudad, que Jesús pasaba por su ciudad. Oh, querido hermano, Jesús está pasando tu ciudad este momento. Él está pasando con un manto de misericordia, extendiéndote a ti su amor, su perdón. Él quiere levantarte. Él no te quiere ver derrotado. Él no te quiere ver abatido. Solo extiende tu fe, como aquella mujer lo hizo. Él está pasando por tu ciudad.

0: recibimos de ti, Señor.
1: 0:14.
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0: 0 horas con 30 minutos.
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0: 0 horas con 50 minutos.
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0: Quiero invitarle a que tengamos un momento.
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0: En el nombre de Jesús. Yo creo que el Espíritu Santo me hizo entender para esta noche que los próximos 20 minutos van a ser cruciales en las vidas de muchos de los que están aquí. Por eso le pido que en silencio y devoción rindamos este tiempo al Señor.

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0: Es la 1:06.
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0: Es la 1:20.
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0: Es la 1:36.
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0: Es la 1:49.
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0: dos horas en punto.
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1: Noche, Señor. En las vigilias de la noche, mi alma va en pos de ti, Señor, para oír tu voz.

0: Di conmigo, yo recibo la gracia. Recibo el favor de mi Padre Celestial. Gracias, Señor, porque yo sé.
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0: 2:08.
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0: Di conmigo, Jesús, tú eres mi...
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0: Hoy y por los siglos, ayúdame a mí a serte fiel a ti. Cada día de mi vida, ese es

te seremos fieles. Dilo conmigo, Jesús, yo te seré fiel. Ayúdame a ser fiel, fiel a mi Dios, fiel a mi casa, fiel a mi esposa, fiel a mis hijos, fiel a mi nación. Enséñame, Señor, a serte fiel.

0: si lo quieren.
1: Dos horas con 41 minutos.
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del varón perfecto. Así como aquella mujer, quizá, hemos gastado todo, intentado todo. Dice la Biblia que hasta lo último ella había intentado. Y no le iba bien, le iba peor, dice. Pero esa vez ella escuchó que el maestro pasaba por la ciudad. Que Jesús pasaba por su ciudad. Oh, querido hermano, Jesús está pasando tu ciudad este momento. Él está pasando con un manto de misericordia, extendiéndote a ti su amor, su perdón. Él quiere levantarte. Él no te quiere ver derrotado. Él no te quiere ver abatido. Solo extiende tu fe, como aquella mujer lo hizo. Él está pasando.

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0: 2:59.
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0: casa, Señor, junto a tus hijos. Por mi nombre me llamó.
1: Por mi nombre me llamó.
0: Cristo me miró.

0: Gracias, Señor Jesús. Aleluya.
1: Tres horas con 17 minutos.
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Sí, Señor. Recibimos tu unción. La unción que sana. La unción que liberta. La unción que transforma y restaura. Solo levanta tus manos, mi hermano. Y di conmigo, yo recibo de esa unción poderosa. Yo recibo lo que tú tienes para mí hoy. Espíritu Santo, por tu unción, yo soy libre.

0: gloria a tu nombre, Señor. Dice la palabra del Señor.
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0: 3 horas con 32 minutos.
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0: Canta conmigo esta canción que nace.
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0: 3:45.
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3: Cuatro horas con cuatro minutos.
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24 horas con 11 minutos.

0: 4:19.
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0: 4:27.
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0: 4:35.
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0: 4:44.
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0: 4:52.
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0: 5:07.
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0: 5:14.
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0: 5:29.
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0: 5:38.
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0: 5:46.
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0: 5:55.
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8: 6:08.
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0: 6:22.
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2: De una manera extraña, cada profeta falso, cada apóstol falso, cada pseudo maestro bíblico es una confirmación de la veracidad de la palabra de Dios. Y Primera de Pedro, capítulo 2, versículo 1 dice: pero hubo también falsos profetas entre el pueblo, como habrá entre vosotros falsos maestros que introducirán encubiertamente herejías destructoras y aún negarán al Señor que los rescató, atrayendo sobre sí mismos destrucción repentina.
3: Para los creyentes es importante reconocer primero que existen falsos profetas y segundo, las pretensiones que ellos tienen. Hola y bienvenidos a El Amor que Vale, con el profesor y pastor Dr. Adrián Rogers en la voz del pastor Lenín de Llanón. Soy Milton de los Santos y les presento El Amor que Vale. ¿Cómo cree usted que puede distinguir a un falso profeta? Un falso profeta puede ser muy persuasivo, además de muy simpático, puede parecer sincero y hasta carismático. En nuestro programa de hoy, el pastor Adrián Rogers le va a explicar varias maneras de reconocer a un falso profeta. Preste mucha atención. La prueba de la fuente. Y aquí la pregunta es: ¿ese mensaje ha sido tomado de la palabra de Dios? Escuche a ese pastor, maestro o profeta y detecte esto. La prueba del Salvador. Con escucharle un momento o haciéndole varias preguntas, usted podrá saber lo que él cree sobre el Señor Jesucristo. La prueba del tema. Hágase la pregunta: ¿qué dice esta persona acerca de Jesucristo? Es decir, ¿dice en su mensaje que Jesucristo es el Hijo de Dios, que es Dios y que es Salvador? La prueba de la salvación y la prueba de la santificación serán los otros dos tópicos que el Dr. Adrián Rogers, en la voz del pastor Lenín de Llanón, nos explicará.
2: La tercera prueba para el mensaje es la prueba del tema. La prueba de la fuente, la prueba del Salvador y la prueba del tema. ¿Cuál es el tema de su predicación? Es decir, ¿predican el Evangelio de Jesucristo, que Cristo murió por nuestros pecados, que fue sepultado y que resucitó al tercer día? ¿Predican el Evangelio salvador de Jesucristo? Con unas cuantas preguntas puede averiguar si esa persona en su puerta o esa persona en el púlpito o en ese programa de la televisión enseña como tema principal a Jesús. ¿Cuál es el tema de su mensaje? La cuarta prueba para el mensaje es la prueba de la salvación. ¿Cómo dice que usted se salva? ¿Enviándole dinero o por algunas buenas obras que pueda hacer? ¿Está centrado su mensaje en el hombre o en Dios? Amigo, si no es exclusivamente salvación por la gracia por medio de la fe, en solo Cristo, como lo dice Efesios 2:8, esta persona es un profeta falso, la prueba de la salvación. La quinta prueba para el mensaje es la prueba de la santificación. ¿Vive esa persona una vida limpia, pura, piadosa, santa, y enseña a otros a hacer lo mismo? Los profetas falsos pueden pasar una o dos o tres de estas pruebas. Ellos pueden decir, sí, nosotros creemos que la Biblia es la palabra de Dios. O pueden decir, sí, creemos en la plena deidad de Cristo. Pero con estas cinco pruebas, anótelas en su Biblia, se dará cuenta si son profetas falsos. ¿Cómo puede reconocer su pretensión? Primero, por su mensaje. Segundo, usted puede reconocer su pretensión por su método. Por favor, leamos de nuevo el versículo 1. Que introducirán encubiertamente herejías destructoras. Mire la palabra encubiertamente. Esta significa traer en secreto. Realmente la palabra tiene la idea de poner algo al lado de otra cosa, poner algo bueno al lado de algo que es malo. Muy pocos maestros y profetas falsos negarán por completo el cristianismo. De hecho, algunos afirmarán lo que usted y yo creemos. Ellos dirán, sí, creemos que Jesucristo es el Hijo de Dios. O dirán, sí, creemos que la Biblia es la palabra de Dios. Y aún podrán decir, sí, debemos vivir vidas buenas, piadosas, llenas de Cristo y cosas por el estilo. Y luego encubiertamente ponen al lado de eso su doctrina. Amigos, el diablo es muy astuto. La Biblia dice que él es astuto más que todos los animales del campo. El diablo ha enseñado al comercio cómo vender cerveza y cigarrillos. ¿Qué es lo que predominantemente se ve en un anuncio de cerveza? La alegría, la diversión, la belleza, la juventud. ¿Lo ve? Ellos toman su producto y lo ponen al lado de todas estas cosas. ¿Y qué de los cigarrillos? ¿Ve usted un comercial de un hombre que está fumando un cigarrillo, pero que lo hace en una sala de un hospital porque está canceroso? ¡Claro que no! Usted lo ve en un caballo bien bronceado y musculoso. Efectivamente, usted ve que ellos toman su producto y lo ponen al lado de otra cosa, para que por la asociación usted piense que su producto es muy bueno. El diablo es muy astuto. Él hace exactamente lo mismo en el reino de la religión. Miremos el versículo 3. Y por avaricia harán mercadería de vosotros con palabras fingidas. Y note, por favor, la palabra fingida. ¿Sabe lo que significa en el griego? La palabra es plastos. Es de donde viene la palabra plástico. Palabras plásticas. ¿Y qué es el plástico? Plástico es algo que usted puede moldear y ajustar a casi cualquier situación. Es algo que se parece a lo real. Usted puede tener cuero de plástico que parece como cuero legítimo. Y este es el método de Satanás. Ese es el tipo de palabras que usan, plastos, palabras fingidas. Ellos vienen encubiertamente con palabras plásticas, estos pseudoapóstoles que, según ellos, enseñan la palabra de Dios. Son tan astutos. El diablo usa nuestras palabras, pero con su diccionario. Estaba hablando con un profesor de la Biblia de una universidad muy conocida. Lo acababa de conocer. Entablamos una conversación. La estábamos pasando muy bien hasta que de repente olí una rata. Algo andaba mal. Le dije, permítame hacerle una pregunta. ¿Cree que Jesucristo salió de la tumba? Y me contestó, no. ¡Qué bribón! Él es un mentiroso, un pseudoapóstol que usa nuestras palabras, pero con su diccionario, palabras fingidas, palabras plásticas. Ellos harán mercadería de usted, es decir, lo explotarán. Usted reconocerá su pretensión, primero por su mensaje. Usted reconocerá su pretensión, número dos, por su método. Usted reconocerá su pretensión por su manera. Mire el versículo 2. Y muchos seguirán sus disoluciones. ¿Lo ve usted? Disoluciones. ¿Qué significa? Amigo, significa lujuria desenfrenada. Significa prácticas vergonzosas. ¿Sabía que la apostasía e inmoralidad siempre van juntas? El libro de Judas, cuyo el libro es muy parecido a Segunda de Pedro, dice en el versículo 4... porque algunos hombres han entrado encubiertamente, los que antes, desde antes, habían sido destinados para esta condenación. Hombres impíos, que convierten en libertinaje la gracia de nuestro Dios. La palabra libertinaje aquí significa lujuria desenfrenada. Ellos toman la palabra de gracia y agregan el pensar de que la gracia significa que usted puede vivir de cualquier manera, de hacer todo sin ningún problema, convirtiendo la gracia de nuestro Dios en libertinaje y negando al único Dios y a nuestro Señor Jesucristo. Los falsos profetas siempre van unidos a la inmoralidad. Jeremías capítulo 23, versículo 14 dice: y en los profetas de Jerusalén he visto torpezas, cometían adulterios y andaban en mentiras y fortalecían las manos de los malos para que ninguno se convirtiera de su maldad. Me fueron todos ellos como Sodoma y sus moradores como Gomorra. Amigo, hay algo sobre ellos. Yo no puedo explicárselo, mas cuando usted encuentre al profeta falso, tarde o temprano, casi siempre, usted dará con una grotesca inmoralidad. Por supuesto que hoy tenemos gran cantidad de predicadores en los púlpitos diciendo que lo que se practicaba en Sodoma y Gomorra era correcto. Por ello, simplemente observen su estilo de vida. Ellos están viviendo vidas inmorales. Bien, mírelo de nuevo en el versículo 2, y muchos seguirán sus disoluciones o prácticas vergonzosas. Verá, hay mucha gente que así es como lo quieren. Muchos lo seguirán en sus prácticas vergonzosas. El tener seguidores no prueba que ellos estén en lo correcto. De hecho, existen muchos que no quieren la doctrina sana. Pablo se lo advirtió a Timoteo en 2 de Timoteo capítulo 4, empezando en el versículo 3, porque vendrá tiempo cuando no sufrirán la sana doctrina, sino que teniendo comezón de oír, se amontonarán maestros conforme a sus propias concupiscencias y apartarán de la verdad el oído y se volverán a las fábulas. Sus oídos tienen comezón, abandonan la verdad, no quieren la doctrina sana. ¿Sabe lo que la palabra sana literalmente significa? Esa palabra sana es de donde tomamos la palabra higiene. Ellos no quieren higiene espiritual, no quieren la doctrina sana, predican solo lo que la gente desea escuchar. Hoy existe un creciente movimiento que dice: no les digas a las personas del domingo por la mañana que son pecadoras. No lo hagas, porque no regresarán. Averigua cuáles son sus necesidades y predícales cosas suaves. Diles lo que quieren escuchar. ¿Qué le parece? La revista El Cristianismo de Hoy publicó las palabras de un conocido predicador. Escuche lo que dijo: yo no creo que haya ninguna otra cosa que sea llevado a cabo en el nombre de Cristo y bajo el estandarte del cristianismo que ha demostrado ser más destructiva a la personalidad humana y contraproducente a la empresa del evangelismo que la frecuente, grosera, tosca y no cristiana estrategia de intentar hacer a las personas conscientes de su condición perdida y pecadora. ¿Lo escuchó? Yo creo que debo leérselo de nuevo. Dice este predicador: yo no creo que haya ninguna otra cosa que se haya llevado a cabo en el nombre de Cristo y bajo el estandarte del cristianismo que ha demostrado ser más destructiva a la personalidad humana y contraproducente a la empresa del evangelismo que la frecuente, grosera, tosca y no cristiana estrategia de intentar hacer a las personas conscientes de su condición perdida y pecadora. En otras palabras, no les diga a las personas que están perdidas. No les diga que son pecadores. ¿Por qué? Porque eso es destructivo para la personalidad humana. Es grosero y no cristiano. Este mismo hombre siguió diciendo: Mi regla número uno es que yo no quiero hacer nada que haga que alguien se desanime y ya no estén abiertos a escuchar mi invitación para aceptar a Jesucristo como su mejor amigo, como su mejor amigo. Jesucristo no llegará a ser su mejor amigo hasta que Él llegue a ser su Salvador, hasta que usted nazca de nuevo. No es agradable ponerse de pie y decirles a las personas que están perdidas. No es divertido predicar la palabra de Dios, pero ¿qué le dijo Pablo a Timoteo? Predica la palabra, porque llegará el día cuando no soportarán la doctrina sana, higiene, sino que se rodearán de maestros que les digan lo que quieren oír. Y Pedro dice, muchos seguirán sus disoluciones. Ahora, por último, usted puede distinguir su pretensión no solo por su mensaje, no solo por su método, no solo por su manera, sino también por su motivo. Por favor, leamos el versículo 3. Y por avaricia harán mercadería de vosotros con palabras fingidas. Es decir, los explotarán con sus palabras plásticas. Aclaro que, por supuesto, debemos honrar al ministerio. Todo el que predique el Evangelio vive del Evangelio. Es lo que dice 1 Timoteo 5:18, no pondrás bozal al buey que trilla, y digno es el obrero de su salario. La Biblia enseña que no hay nada de malo con eso, pero lo que trato de decir es esto, que Dios le tenga misericordia a aquel que diluye el mensaje para no ofender al rico. Que Dios tenga misericordia de aquellos que se aprovechan de las mentes plásticas, de la ignorancia de las masas. Y de algún modo, de alguna manera, llegan a ser comerciantes, vendedores del Evangelio de nuestro Señor y Salvador Jesucristo. La Biblia dice que su condenación está preparada. Es malo decir una mentira, mas es peor, monstruoso, enseñar una mentira acerca de Dios. Pedro está diciendo, primero los conocerás por su presencia, segundo por su pretensión, tercero por su pasado. Note el versículo 4. Porque si Dios no perdonó a los ángeles que pecaron, sino que arrojándolos al infierno, los entregó a prisiones de oscuridad para ser reservados al juicio. La primera ilustración son los ángeles arrogantes. Cuando Satanás fue arrojado a la tierra, un tercio de los ángeles lo acompañaron. Dios no perdonó a esos ángeles. Entienda la lógica. Nosotros no somos ángeles. Los ángeles son las criaturas gloriosas. El hombre fue hecho menor que los ángeles. Si Dios no escatimó a los ángeles, ¿piensa usted que Dios escatimará a estos falsos maestros? Esa es la lógica. Continuemos con el versículo 5. Y si no perdonó al mundo antiguo, sino que guardó a Noé, pregonero de justicia, con otras siete personas, trayendo el diluvio sobre el mundo de los impíos. Vemos que todo el mundo fue destruido a causa de la falsa doctrina y solo ocho se salvaron. Mundo de los impíos. Vemos que todo el mundo fue destruido a causa de la

Pedro está diciendo, escuche, no crea que Dios va a pasar esto por alto. La Biblia lo menciona muy claro que anteriormente ya se ha ejecutado juicio. La última parte del versículo 3 dice, sobre los tales ya de largo tiempo la condenación no se tarda y su perdición no se duerme. Lo que esto significa es que ya se dictó sentencia, más aún no se ha ejecutado, pero sí será. Y Dios nos da un ejemplo en este pasaje. Amigo, cuando se trata de falsos maestros, reconozca su presencia, reconozca su pretensión y recuerde su pasado. Recuerde lo que Dios ha hecho. Dios ha puesto un precedente y Dios no escatimó ni a los ángeles, ni al viejo mundo, ni a Sodoma, ni a Gomorra. En el pasado, Dios destruyó a Sodoma y Gomorra con fuego y azufre. Dios les envió una advertencia. Y Dios ha enviado una advertencia al país. Estamos acogiendo los mismos pecados por los cuales Dios destruyó a ambas ciudades. Dios dejó a Sodoma y a Gomorra en ruinas humeantes como ejemplo para aquellos que escogen vivir en forma impía. La sentencia ha sido dictada, ya sea para los ángeles, para las personas de la época de Noé, para los que vivieron en Sodoma y practican la sodomía. Todo es una transgresión a la palabra de Dios. Las personas abandonaron la gracia de Dios, entregándose a la lujuria y negando al único Dios. Sé que esto no ha sido un mensaje feliz, pero permítame dejarle con una nota agradable. Leamos Romanos 8, versículo 32. El que no escatimó ni a su propio Hijo, sino que lo entregó por todos nosotros, ¿cómo no nos dará también con Él todas las cosas? Dios tampoco escatimó a su Hijo. Jesús se convirtió en pecado por mí y por usted. Jesús cargó mi pecado, su pecado, nuestro pecado en la cruz. Dios no escatimó a su Hijo. Si hubo una ocasión cuando Dios podría haber sido indulgente con el pecado, fue esta. Si hubo alguna ocasión donde Dios podría pasar por alto el pecado, fue esta. Pero Dios, por su gran misericordia hacia el pecador, no escatimó a Jesús. Y mi estimado amigo, a menos que su pecado esté sobre Jesús, Dios no lo perdonará a usted. Pero le diré algo más. Dios no solo es firme en su justicia, sino que es generoso en su amor. ¡Qué amor que Él dio a su Hijo único para que usted y yo pudiéramos ser salvos! Yo tengo dos hijos. Suponga que usted me pregunta, Adrián, ¿podría darme a uno de sus hijos? Yo tendría que preguntar, ¿y qué quiere hacer con mi hijo? Y usted me contesta, bueno, yo quiero abusarlo, escupirle en la cara, dejar sus espaldas en carne viva, clavarlo en una cruz para que se desangre y muera. Así que, ¿me permite tener a su hijo? ¿Me ama usted lo suficiente para darme a su hijo? ¿Qué piensa que yo diría? No, yo no lo amo a usted lo suficiente. Pero Dios de tal manera amó al mundo que ha dado a su hijo unigénito para que todo aquel que en él cree no se pierda, mas tenga vida eterna. Dios no solo es firme en su justicia, sino que es generoso en su amor. Dios le ama. Y le prometo bajo la autoridad de la palabra de Dios que si usted ve cómo Dios aborrece el pecado y se arrepiente de su pecado, entregándose a Cristo, Él le salvará y le perdonará todos sus pecados. Cristo entrará en su corazón. Él le hará una nueva criatura y cuando usted muera, Él le llevará directamente al cielo. Estimado amigo, ¿es usted salvo? No le estoy preguntando si es usted católico, bautista, metodista o cosas por el estilo. Lo que quiero decir es que usted necesita saber sin lugar a dudas que se ha arrepentido de sus pecados y que ha recibido a Cristo como su Salvador personal. Le invito a orar de la siguiente manera. Amado Dios, sé que soy un pecador. Sé que tú me amas y deseas salvarme. Jesús, creo que tú eres el Hijo de Dios, quien murió en la cruz para pagar por mis pecados. Creo que Dios te levantó de entre los muertos. Ahora me alejo de mis pecados y por medio de la fe te recibo como mi Salvador y Señor personal. Entra en mi corazón.

0: perdona mis pecados y sálvame, Señor Jesús. En tu nombre oro. Amén.
1: Qué gozos a recibir correspondencia de personas que han orado con el pastor Rogers para recibir a Cristo como su Señor y Salvador. Por ello, se oró con él. Escríbanos y háganoslo saber para orar por su nueva vida en Jesús. Gracias por escuchar hoy al Dr. Adrián Rogers en la voz del pastor Lenín Dayanón. Esperamos que este mensaje haya sido de motivación para usted y que le haya ayudado a sentir el amor de Dios, el amor que vale, de una manera especial el día de hoy. 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

0: 6:56.
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1: 7 horas con 4 minutos.

0: 7:10.
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0: Ayúdenme a darle una bienvenida a Vicente Montaño. Hay una canción que le pedí a Vicente del Salmo 133. Es una canción nuevita. Esta la presentamos por primera vez aquí en Los Ángeles.
1: Salmo 103, creo.
0: Ay, ¿qué dije?
1: Creo que es Salmo 103, ¿verdad?
0: Es Salmo, ¿qué dije yo?
1: ¿Lo escribiste?
0: 133.
1: Estás hablando de tu edad, Marcos.
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0: 7:25.
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0: 7:56.
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0: 8:06.
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Un saludo cordial para cada uno de ustedes en este día lunes, inicio de labores. Claro que sí, estamos en este día lunes 22 de junio del 2026. Una bendición, un privilegio enorme el poder ya acompañarles en esta hora de la mañana. Y en esta mañana el Señor nos regala una mañana muy especial, un sol ya radiante haciéndose presente en la cabecera departamental de Huehuetenango. Y estoy seguro que en diferentes lugares el sol ya haciéndose presente. Y como siempre solemos decirlo, a través de esto, a través de un nuevo día, del sol, el aire, vemos el cuidado, la gracia, el favor de Dios para con cada uno de nosotros. Y el Señor espera que cada uno de nosotros seamos agradecidos por tanta bondad, por tanta gracia, por tanta misericordia que Él nos concede día a día. Y por esa razón el salmista nos dice, ahí en el Salmo 103, donde el Señor nos dice: bendice, oh alma mía, a Jehová, y bendiga todo mi ser su santo nombre. Bendice, oh alma mía, a Jehová, y no olvides ningún de sus beneficios. Así que el Padre Celestial anhela que cada uno de nosotros seamos agradecidos con Él por todo lo que Él ha hecho en cada uno de nosotros. Yo creo que si tú comienzas a meditar qué Dios ha hecho por ti, yo creo que Dios ha hecho cosas grandes, cosas extraordinarias. Y reitero, esto debe motivarnos el ser agradecidos al Padre Celestial por su gracia, su bondad. Y cuando somos agradecidos, eso hará que la bendición de Dios siempre siga fluyendo, siempre siga emanando a tu vida y a los tuyos en el nombre de Cristo Jesús. Así que estamos ya en este espacio de himnos del ayer. Bienvenidos a cada uno de ustedes, a quienes están allí en casa, allí ya laborando en los diferentes talleres, en el negocio, en la oficina. Dios les bendiga. Gracias por amplificar 92.9 FM y estando en este espacio de himnos del ayer. Y en esta oportunidad no me encuentro solo. De igual manera, hoy nos acompaña mi hermano que está aquí con nosotros para darnos ese testimonio maravilloso, mi hermano Haroldo Rivas. Claro que sí, él estuvo con nosotros el otro día compartiéndonos la palabra del Señor, pero hoy para compartir ese testimonio de lo que Dios ha hecho en su vida. Yo creo que los testimonios vienen a motivarnos a creer, a confiar en el Señor Jesucristo, puesto que son testimonios vivos, vividos en carne propia. Así que en su momento vamos a escuchar a mi hermano, él nos va a saludar y por supuesto a compartirnos de su testimonio de lo que Dios ha hecho en su vida.

0: pues voy a ir.
1: 8 de la mañana con 20 minutos. 8 de la mañana con 20 minutos. Damos gloria al Señor por esa fidelidad y ese cuidado que tiene para con cada uno de nosotros. Y nuestro texto lo encontramos en el Salmo 103, 1 y 2, donde el salmista dice: bendice, oh alma mía, Jehová, y bendiga todo mi ser su santo nombre. Bendice, oh alma mía, Jehová, y no olvides ninguno de sus beneficios. Así que siempre hemos de tener presente lo que Dios ha hecho en cada uno de nosotros. Y reitero, en esta oportunidad no me encuentro solo, está con nosotros mi hermano Haroldo Rivas para compartir su testimonio. Así que en su momento él estará compartiendo su testimonio, y en esta oportunidad él tendrá un espacio para poder saludarnos en esta oportunidad. Así que él está en estos momentos para saludarnos en estos momentos.
2: La gloria sea para el Señor. Mañana preciosa, agradeciendo a mi Dios, a mi hermano pastor Misael, por el privilegio en este día. Amados hermanos, que tengan muy buenos días en esta mañana. Hermanos, amigos, oyentes de este programa que se transmite a través de este medio de radio Estéreo Cumbre. Nuestro propósito es poder predicarle el Evangelio de nuestro Señor Jesucristo. Así que Dios les bendiga grandemente en esta mañana. Y espero en Dios que esté dispuesto, esté preparado para recibir con gran bendición este programa. Amén. Gloria a Jesús. Hasta que
1: vuelva la luna. Aleluya, bendito el nombre del Señor. Así que hemos escuchado el saludo de mi hermano Haroldo Rivas en esta oportunidad. Y reitero que en su momento él nos estará compartiendo su testimonio de lo que Dios ha hecho en su vida. Así que recuerda nuestro texto, Salmo 103, 1 y 2. Bendice, oh alma mía, Jehová, y bendiga todo mi ser su santo nombre. Bendice, oh alma mía, Jehová, y no olvides ninguno de sus beneficios. ¿Por qué razón? Porque hoy vivimos en un mundo donde es fácil olvidar las bendiciones de Dios. Muchas veces nos enfocamos más en los problemas, en las necesidades, en las dificultades, que en lo que el Señor ha hecho por cada uno de nosotros. Muchas veces olvidamos lo que Dios ha hecho en nosotros, y reitero, y nos enfocamos en la adversidad, en la circunstancia, en las penalidades de la vida. Pero cuando las pruebas llegan, entonces muchas veces la memoria espiritual se debilita y comenzamos a quejarnos y olvidamos la fidelidad del Señor. Es por ello que el rey David, autor de este salmo, el cual hemos leído, él entendió que el ser humano tiene la tendencia a olvidarse de las obras de Dios. Es por eso que él nos habla a cada uno de nosotros y nos motiva. Él habla a sí mismo y él dice, y él se motiva a sí mismo a bendecir el nombre del Señor Jesucristo. Y tú y yo hemos de bendecir el nombre de nuestro gran Dios Todopoderoso.

8 de la mañana con 28 minutos. 8 de la mañana con 28 minutos de este día lunes 22 de junio del 2026. Así que esperamos en el Señor que tú hayas iniciado tu día, tu mañana, en el nombre del Señor Jesucristo. Sabiendo que todo hemos de emprenderlo en el nombre del Señor, no en nuestra fuerza, no en nuestra capacidad, sino en el nombre que es sobre todo nombre, Jehová Dios de los ejércitos. Y recuerda, el salmista nos dice: bendice, oh alma mía, Jehová, y bendiga todo mi ser su santo nombre. Bendice, oh alma mía, Jehová, y no olvides ninguno de sus beneficios. Así que no olvides lo que Dios ha hecho en tu vida, sino glorifica, honra, sea agradecido por lo que Dios ha hecho en tu vida, en el nombre de Cristo Jesús.

0: Vamos a irnos a unos anunciantes y regresamos en breves instantes con cada uno de ustedes.
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0: 8:35. El tiempo no se detiene, el tiempo avanza de inmediato, pero nada debe sorprendernos, sabiendo que el Señor ha dicho en su palabra que por amor a los escogidos, los días serían acortados. Así que quiero recordarles nuestro texto esta mañana, y lo encontramos en el Salmo 103, 1 y 2, donde dice: Bendice, oh alma mía, Jehová, y no olvides. El Señor viene y nos motiva ahí a través de su palabra, y reitero, donde dice: Bendice, oh alma mía, Jehová, y bendiga todo mi ser su santo nombre. Bendice, oh alma mía, Jehová, y no olvides ninguno de sus beneficios. Así que no olvides lo que Dios ha hecho en tu vida. Tienes que tener presente lo que Dios ha hecho en ti, y eso va a motivarte el ser agradecidos. Y para esta ocasión, reitero, tenemos con nosotros a mi hermano Haroldo Rivas, por supuesto, para poder darnos su testimonio de lo que Dios ha hecho en su vida. Y yo creo que este es un momento para que tú también recuerdes lo que Dios ha hecho en tu vida, y al final poder orar juntos por las necesidades y darle gracias a Dios por su bondad y su fidelidad. Así que en esta oportunidad, mi hermano Haroldo con nosotros para poder compartirnos su testimonio en esta hora. Adelante, mi hermano Haroldo.
1: Dios les bendiga, mis amados hermanos, amigos y los oyentes de este programa. En esta mañana quiero compartir con ustedes parte de mi testimonio. Mi deseo es que a través de este testimonio usted pueda afirmar su corazón, pueda tomar una decisión para poder llegar a los pies de nuestro Señor Jesucristo, ya que este es el propósito de un testimonio personal de cada uno de los hijos de Dios, de la obra maravillosa que Él hace en el trayecto de la vida y el servicio a nuestro Señor Jesucristo. El propósito es poder llegar a su hogar, a su corazón, a su vida, a fin de que pueda conocer el plan de salvación también a través de un testimonio, para que su alma pueda ser salvada. La responsabilidad que tenemos es de predicar el Evangelio de Cristo, sea en la iglesia, en los campos blancos, y también por este medio de radio y por el testimonio personal. Bendito sea el nombre del Señor. Espero que usted pueda analizar a través de este testimonio que voy a darle con todo mi corazón a usted. Le voy a robar unos minutos para que usted ponga atención en el nombre poderoso de Jesús. La Biblia me dice a mí que lo que yo he recibido por gracia tengo que dar también por gracia. O sea que cuando nosotros recibimos esta gran bendición de la salvación, esa gran bendición de la vida, esa gran bendición de la vida eterna, y también la sanidad de nuestro cuerpo, debemos de mantener ese testimonio firme de la obra divina del Señor. Tenemos que transmitirle a la familia, a los amigos, a los compañeros de trabajo, a su comunidad, así como lo hizo Saulo cuando él tuvo el encuentro con el Señor. Inmediatamente después de que él también fue bautizado, comenzó a contar su testimonio, y esto fue algo impactante. Y así quiero en esta mañana que este testimonio sea impactante también para su vida. La gloria sea para mi Señor en esta mañana. Mi nombre, una vez más, es el hermano Haroldo Rivas, hermano en Cristo Jesús. Cariñosamente me dice hermano Harold. Yo le estoy sirviendo al Señor desde el año 1976, que tuve el encuentro con mi Señor Jesucristo. Comencé a hacer mis tanes en el centro de la ciudad y después me mudé a San Lorenzo y ahí comencé a trabajar en el ministerio del hermano pastor Juan Fidel Pérez. Me uní con todos mis hermanos diáconos para trabajar en los campos blancos. Algunos hermanos pues me reconocen y algo otros no, porque imagínense, estamos hablando desde el año 1986. Pero, amados hermanos, desde el año 1976. Pero, amados hermanos, para mí fue una maravilla todos esos años sirviéndole al Señor en San Lorenzo. Hicimos una labor, un trabajo muy precioso. Pero, amados hermanos, la bendición de Dios para sus hijos es grande y así lo veo. Porque en el año 1986 se me abre la puerta, una oportunidad para viajar a los Estados Unidos. Y Dios me bendijo, amados hermanos, con esa oportunidad de poder llegar sin ningún problema. Y comenzó mi Señor a abrirme las puertas para poder trabajar en la ciudad de Miami, Florida. Muy feliz, muy contento, muy agradecido con mi Señor, porque, amados hermanos, al cristiano, pues todas las cosas les ayudan para bien cuando buscamos la dirección de nuestro Señor Jesucristo, de nuestro Dios. Amados hermanos, fueron 7 años que yo estuve por allá casi solito, ¿verdad? Pero Dios me estuvo bendiciendo, cuidando y guardando durante ese tiempo. Bendito sea el nombre del Señor. Amados hermanos, pero desafortunadamente, el día que no pensamos que pueda pasar algo, acontecen las cosas. Yo sufrí un accidente muy duro, hermanos. Para mí fue una experiencia muy, muy triste, porque jamás pensé esto. Porque, amados hermanos, trabajando en un almacén de ventas de mármol y granito, ahí sucedió el accidente. Quedé atrapado por unas planchas de mármol, materiales con los cuales trabajaba ahí en esa compañía. Entonces, mis hermanos, eso fue en el año 2000. Y fue muy duro para mí, porque la presión de este material, cuando quedé atrapado No podía salir de ese lugar. Entonces, ahí trabajaban mis hijos y se dieron cuenta inmediatamente y trataron de sacarme. Me quitaron todo de encima. Pero la triste situación que cuando me sacaron, vieron que mis oídos estaban sangrando. Y yo no pude abrir los ojos, no sentí nada, sino que ellos me llevaron de emergencia al hospital. Y amados hermanos, aproximadamente como 6-7 días en coma por ese accidente. Pero lamentablemente cuando yo me desperté por la presión que tuve, casi 10 minutos con ese material, amados hermanos, yo desperté y no escuchaba a mi familia, no escuchaba a todos mis hermanos que estaban alrededor de mí. No podía escuchar absolutamente nada. Imagínense cómo podía sentirme en esa condición que yo quedé. Por un momento yo pensé, como dicen algunos, comencé a bajar libros para reflexionar, para pensar. Y lo primero que yo pensé fue mi familia, porque gracias a Dios ya mi familia estaba conmigo en Miami. Yo les agradezco mucho a mi familia, a mis hermanos que me estuvieron apoyando muchísimo. Trabajaron mucho conmigo, la iglesia. Pero dije en mí, gracias Señor, porque aún estoy vivo de milagro. Amados hermanos, y dije, esta sordera no va a ser excusa para agradecerle al Señor y seguir adelante. Mi familia me dieron mucha fortaleza, me apoyaron y así de esta manera seguimos luchando y yo clamando al Señor todos los días. Me hizo recordar en un momento de estar orando un pasaje hermoso en Isaías 53, 5 al 7, que y también en Primera Pedro 2, 24. Hermanos, estos versículos me dieron una esperanza, una fortaleza, y comencé a orar para que el Señor me mostrara a un especialista en oídos internos para poder examinar y me dijera qué podía hacer mientras tanto. Siempre, por más, estaba siempre a veces frustrándome, deprimiéndome, pero a veces frustrándome, deprimiéndome.

Dios no nos deja solos. Lo importante que muchas veces vienen estas situaciones a la vida para que uno reflexione, para que uno se acuerde de nuestro Señor Jesucristo en sus tiempos, de que Él estuvo predicando en el pueblo de Israel. Dice la Biblia en los versículos que yo me recordé, de que el Señor estaba pasando por un estanque donde dice la Biblia que descendía un ángel al agua y removía el agua. Y ahí llegaban muchos enfermos de diferentes enfermedades. Y cuando eso pasaba, que se removía el agua, el primero que entraba al estanque sanaba. Pero había un hombre que estaba paralítico más de 38 años. Y luchaba por entrar al estanque, pero no había quien lo metiera. Pero pasaba por ahí mi Señor Jesucristo, el médico de médicos, y le dijo: mira, ¿quieres ser salvo? Sí, Señor, quiero ser salvo, le dijo. Pero no hay quien me meta al estanque. Pero no sabía ese señor que Jesucristo era el dueño del estanque. Y le dice: levántate y toma tu lecho. Amados hermanos, este es un pasaje esencial y afirmativo para todo aquel que está luchando en estos momentos por una enfermedad, por una prueba, por algo difícil que usted cree que no tiene solución. Amigo, en esta mañana yo te digo que solamente el Señor Jesucristo puede sanarte, puede salvarte, puede resolver tu problema, así como Jesús le resolvió a este hombre. No podía meterse, pero con tan solo una palabra, este hombre se levantó, tomó su lecho y comenzó a caminar. La gloria sea para el Señor. Amado hermano, Dios, con la ayuda de la palabra, con la ayuda de testimonio, amados hermanos, puede bendecirte. Amado hermano, los oídos, cualquier otro órgano, cualquier otra enfermedad, no es fácil tener estas situaciones. Pero, amado hermano, a mí Dios me dio las ideas y la forma para poder lograr escuchar por lo menos un 50%. Pero, amado hermano, no estando conforme, porque Dios es grande y dice que todo lo que nosotros
el

0: Pidamos en el nombre poderoso de Jesús, creyendo, lo recibiremos. Y yo le dije: Señor, todavía no estoy conforme. Me atreví a decirle: necesito escuchar un poco mejor, quizá un 5, un 10, un 15% más. Y yo consulté de nuevo y me dijeron: lo que tú tienes que hacerte es un trasplante de oído interno. Y es posible que puedas escuchar mejor. Amado hermano, comenzamos ahora a orar con mi esposa, con mis hijos, con mis hermanos en la iglesia, porque para lograr esto no es fácil. Hay que estar haciendo cola y tener paciencia. Pero mi hermano, yo no tuve que esperar mucho tiempo. Dios me proveyó esto y pude hacer la cirugía. Bendito Dios, en este año, en el mes de enero. Y fue, al principio no escuchaba mucho. Estuve que estar haciendo las pruebas como un bebé, pero bendito sea el nombre del Señor. Ya a partir de hoy es algo muy diferente. Yo no podía predicarles, yo no podía tener una comunicación con mi familia, pero alabo el nombre del Señor porque hoy tengo esa relación con mi familia y me estoy atreviendo a predicarle, a testificarle en el nombre de Jesús. Y gracias a mi Dios por permitírmelo. Y deseo con todo mi corazón seguir haciéndolo hasta el último día de mi vida. Porque, amado hermano, esta es la responsabilidad de cada uno de los que hemos recibido esa gran bendición de salvación y sanidad divina. Bendito sea el nombre del Señor. Mire, todos, no hay nadie que pueda tener problemas en su cuerpo, en su físico, de enfermedades. Todos, porque todavía estamos en este mundo pecaminoso. Es cierto, como dice Pablo, estamos en este mundo, pero recordemos que ya no somos de este mundo. Estamos crucificados juntamente con Cristo. El apóstol Pablo decía: ya no vivo yo, sino Cristo vive en mí. Vivo para Cristo. Estando en Cristo, vivamos para Cristo. Hagamos la voluntad de Cristo. Y si en esta mañana usted pasando por cualquier problema, vamos a orar en este momento por su problema. Ponga su fe, su confianza de verdad en Cristo Jesús y Dios le va a responder. Si tiene un tiempito en este momento, ore conmigo, por favor. Vamos a orar, amado hermano. No importa la enfermedad, pero queremos que Dios obre en su vida en esta mañana. Hagámoslo con fe, con seguridad, así como este hombre que yo le conté, que tenía fe, que iba a sanar, y Cristo lo sanó, lo levantó. Aleluya, bendito sea el nombre. También él también le dio palabras de fortaleza a María, porque había perdido a su hermano y ya habían pasado como 4 días, dice la palabra del Señor. Y le dijo a María: llévame al lugar donde está. Pero María se sorprendió Y dijo, ¿cómo es posible si él ya tiene 4 días? Y le dice el Señor, no te he dicho que si creyeres verás la gloria de Dios. Amado hermano, vamos a orar y vamos a pedir al Señor. Ese es el Señor, el médico de médicos, que sana, liberta y resucita también. Así que, en el nombre de Jesús, oremos. Padre, que estás en la gloria, en esta mañana, Señor, venimos delante de ti. Nos presentamos delante de ti. Dios mío, tú que conoces la necesidad de cada uno de mis amigos, hermanos, que en este momento se conectan conmigo, Señor. Dios mío de los cielos, tú eres el mismo Dios, el mismo Señor de ayer y de hoy, el que sanaste a todos los enfermos de diferentes enfermedades, sordos, mudos, paralíticos, enfermos, Dios mío, endemoniados, muertos, que resucitaste, Padre, en el nombre de Jesús, te pido que mires con misericordia a mi amigo que está pasando por dificultades, que está enfermo. Sánale, sánale, sánale de esta mañana. Libéralo, Señor. Oh, Espíritu Santo de Dios, tú tienes el poder para hacerlo, mi Dios. Gracias, Padre. Gracias. En el nombre de Jesús, yo creo por tu palabra, por tu sangre, por tus llagas, dice Isaías. Nosotros somos curados, somos sanados. Así, mi Dios, que en tus manos pongo este cáncer, pongo esa enfermedad de mi amigo, de mi hermano, en el nombre de Jesús, en el nombre de Jesús, hermano, reciba su sanidad. Amigo, recibe tu sanidad en el nombre de Jesús.
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0: 9:12.
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1: Estamos en las 9:13 a.m. Muy buenos días. Con permisito le voy a acompañar esta hora, una hora muy apropiada para buscar siempre la palabra del Señor. Mire, si usted ya tiene 50 años de ser evangélico, si tiene 20, 10 años, yo creo que ya en su mente ya hay algo de la palabra del Señor. Porque eso es, dice, escríbelas en la tabla de tu corazón. Ah, muy bien, porque yo escudriño los pensamientos. Eso es lo que dice el Señor en esta mañana. Así es que muy buenos días, con permisito le acompañamos. Él es Alex Rodríguez y... No, Alex Campos, aunque esto me está pasando. Alex Campos y... al taller del maestro. Así es que si usted no se siente bien, pues acurra, ¿verdad? Que Dios le tome en cuenta su petición.

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1: Es la frecuencia de la bendición la que está con usted. ¿Verdad? Si usted está allá con su negocio, ya está en su casita tranquilamente porque todos ya salieron. Le acompañamos. Recuérdese que pues la casita debe estar lo mejor que se pueda, ¿verdad? Porque somos de un Dios verdadero, un Dios de orden. Reina con poder. Vamos a ver qué cosas hay dentro de la iglesia para hacer. Usted como dueño de su casita o como aquel que alquila, mire. Sobre las naciones. ¿Verdad que tiene alquilada una casita y la tiene toda desordenada? No, hombre. Santo. Así es que goces en esta mañana y vamos a ir viendo qué es lo que vamos a hacer. Bueno, ya apareció el mensaje por acá. Ya la mía ya está limpia. Eso es lo bueno. Gracias por estar siempre con Estéreo Cumbre.
2: 9:20.
1: Muchas gracias, señorón.
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1: Él es Agustín Amador y viene a cantarnos incontables maravillas. Muy buenos días, gracias por estar con Estéreo Cumbre.

0: 9:24.
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0: Estamos en las 9 de la mañana con 25 minutos. Muy buenos días a nuestros hermanos ahí en la terminal. Ahí nos están sintonizando. Qué bueno, gracias por estar con nosotros. Amaro Roberto, le saludamos en esta mañana. Hermano Enrique, qué bueno también sintonizándonos en esta mañana. Gracias por hacerlo también. Recuérdense que el templo del Señor debe estar lo mejor. Lo mejor. Porque el templo del Señor es el que va a entregar cuentas. Es usted, mi hermano y mi hermana. ¿Verdad? Así debe estar la casita. Si somos evangélicos, somos aquellos que tenemos la forma para expresar las cosas. Forma para poder hablar con otros. Yo si miro que es gringo, pues ahí sí me topo. Pero si usted pues con su ambiente que tiene, con ese amor que el Espíritu Santo le ha llenado a usted, tiene buenas expresiones y le da ánimo a la otra persona. Pero a veces en lugar de dar un consejo les damos un consejo. Ay, mire, usted es tan feo. Ah, no, hombre, consejos buenos hay que dar, mire usted. Porque eso le va a levantar el espíritu a los demás. En la casita hay mucho que hacer. En el templo del Señor también. ¿Qué se metió en el templo del Señor el día de ayer? Y hoy es lunes, hay que sacarlo. Muchos dicen el lunes es malo, que no sé qué. No. Nosotros somos los que nos hacemos el día malo, mire usted. Pero nos gocemos viendo qué cosas le ayudan a los demás y eso hacemos.
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0: Giovanni Ríos viene a cantarnos el amor de mi tierra.

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1: En esta mañana que Dios nos da para podernos fortalecer espiritualmente es leyendo las Escrituras.
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1: Porque fíjese usted que si usted lee las Santas Escrituras se va a volver sabio. Va a poder enfrentar cualquier cosa. ¿Verdad? Porque Dios crió el bien y el mal. ¿Verdad? Dios escogió esto y prácticamente usted tiene que escoger el buen camino. ¿Por qué? Usted está escogiendo al Señor Jesucristo. Yo soy el buen camino, dice. Eso fue lo que dijo el Señor Jesucristo y nosotros lo avivamos, lo decimos, que Él es el único.
3: Exaltado sobre las...
1: ¿Verdad? Si usted es buen pastor, mire, ya está alistando la buena comida para las ovejas.
3: Él es santo.
1: ¿Cómo se alista la buena comida para las ovejas? Buenos pensamientos. Leer las Escrituras. No hablar mucho de lo que tenemos en la cabeza. No, hombre, leamos.
3: Mira.
1: Y así puede llevar usted el consejo respectivo. ¿Verdad? Porque el templo del Señor es lo mejor cuando está, cuando busca del Señor temprano, mire. Las ideas bajan rapidito, es como el celular, usted marca algo ahí, mire. Pero el celular lo encierra. ¿Verdad? Se pega a ver otras cosas y ¿sabe cómo se llama todo esto? Se llaman redes sociales. ¿Sabe por qué son redes? Porque usted cae ahí, ya no lo sé. Muy buenos días, hermana Grace. Ah, qué bueno, gracias por estar con nosotros en esta mañana. Muy contenta, la hermana allá en Aguacatán nos sintoniza. Si un mensaje está complaciendo, sí, recuérdense que nosotros somos calidad. Así es que en la terminal, muy buenos días, gracias por sintonizarnos en esta preciosa mañana.
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1: es que allá en la zona 5 también, ¿verdad? Toda la zona nos están sintonizando, dice por acá en los mercados. ¡Qué bueno! Ahora estamos con ustedes.
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0: 9:37.
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Yo creo que muchas oraciones llegaron al Señor hoy, ¿verdad? Porque si usted como cristiano tiene que orar por su casita. Tiene que tener la calidad, tiene que barrerla, trapearla, buscar que él mantenga calidad, un buen ambiente. Porque los que salieron a trabajar, pues prácticamente están contentos, mire. Pero de repente llevan algo malo, mire. Llevan un problema de otro. Y lo llevan a la casa, la llegan a discutir y ahí ya se vuelve otra cosa. No. Lo que debemos de hacer es cuidar. Darles la bienvenida bien. Si usted oró para que se fueran, tiene que venir calidad. Pero como a veces hay personas, mire, pues hay personas que le dan consejos malos a uno. Y esos consejos prácticamente vienen a destruir casi una familia, mire usted. Porque se pusieron a hablar de otro que tenía buenos espíritus para estorbar. Y uno por estar hablando de ellos prácticamente los agarró. Empezaron a discutir ahí y cuando se dieron cuenta ya era problema grande.

Estamos en las 9:40 a.m. y ya viene su programa Sirviendo al Prójimo. Ya la hermana viene por allá con ganas de venirle a servir a usted, mire. Porque lo hacemos con todo nuestro corazón, porque Dios nos ha puesto para llevarles a ustedes el consejo de la palabra. ¿Cuál es el consejo? Venid a mí todos los que estáis cansados y trabajados, que yo os haré descansar. Y esas palabras a mí me llenan, porque a veces digo yo, voy a descansar en el Señor, quito todos los malos pensamientos. Porque el quien domina la mente lo domina todo. Pero si usted no domina su mente, la mente lo va a dominar a usted.

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1: Porque tengo un Dios que todo lo puede. Muy buenos días a la familia Hidalgo. Gracias por estar con nosotros.

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1: Estamos transmitiendo desde lo más alto de los Cuchumatanes, miren. Miren qué belleza. Cuando pueda usted vaya a un chocolacito por allá, mire. Desde allá tenemos nuestros aparatos. Que mandan la señal a su hogar, en su carro, en su negocio, mire. Ahora le vamos a estar acompañando para que usted venda calidad. Vamos a estar orando siempre por los negocios. Siempre vamos a estar orando siempre por aquellos que ayudan a Estéreo Cumbre. Porque la oración del justo puede bastante, dicen las escrituras. Si usted va manejando, tiene que ver la forma de ir calidad. Contento y alegre, miren, no le pite al otro porque recuérdese que hay fuerzas malas siempre. Y se meten, mire usted, en los que más buscan del Señor. Maneje usted tranquilito, mire usted, sin abusar, dele consejos a sus hijos, porque si veamos... O si miramos, todos los accidentes son personas pequeñas que necesitan de la palabra del Señor. Sería mejor que en las iglesias se diera consejo, porque hay bastante, mire usted. No sé qué día estaba yo viendo que ahora ya están dando ya clases para poder manejar motos. Hombre, si lo que mata es la velocidad y la forma en que usted va a montar la moto también. Pero encomiéndese a Dios, ore bastante en la mañana, mire. Y agarre su vehículo muy contento y alegre y lleve el mensaje y va a ver. Pero a veces salimos intranquilamente peleando el nombre. Él guardará tu entrada y tu salida, dice. Hermano Enrique, gracias por estar con nosotros. Ya se reportó, hermano Enrique, por acá.
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1: Hermana Elvira Matías, también gracias por estar siempre con Estéreo Cumbre.

0: hermana Yolanda también dice, estamos en la casita, ya hicimos el todo. Ah, qué bueno. Todo bien aseadito, mire usted. Todo bien tranquilo, bien arregladito. Creo que va a tener una forma.
1: 38 minutos.
0: Muchas gracias. ¿Verdad? Vamos a estar siempre con ustedes proclamando las buenas nuevas. Porque en esta semana no sé qué está planeando usted llevar a la iglesia. Pues si le tocan los coros, la lectura, búsquese una lectura de la palabra para que pegue. Si va a llevar la lectura, pues ya sabe usted. Si va a llevar música o si va a llevar unos lindos coros, una... Hay que pensar bien en lo que mira, lo que le falta a la iglesia. Reina con poder. Eso fue lo que hizo David, llegarle al Señor con aquella música, mire ustedes.

Solamente 11 minutos y estamos ya en las 10 de la mañana. Gracias por estar con nosotros. Hermana Conchita también allá en Iztahuacán, gracias por estarnos escuchando.

0: Estamos en las 9:53 aquí en Estéreo Cumbre.
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vamos a orar, porque a mí lo que me encanta es que siempre queden en las manos del Señor, ¿verdad? Porque eso es lo bueno, vivir bajo la unción de Dios es lo mejor. Así vengan problemas, enfermedades, todo esto, usted va a sanar porque está bajo la unción de Dios. Decía un canto que puse por acá que Dios sanó a muchas personas. ¿Cree usted que lo puede hacer en este tiempo? Así es que nos ponemos a cuentas.

0: palabra que transforma.
1: Gracias te damos, oh Dios, en esta preciosa mañana. Gracias por mantenernos con vida. Gracias por darnos ese gozo espiritual de buscarte, Señor, a cada mañana. De poner a la orden nuestro cuerpo para llevar tu mensaje, Señor. Gracias, Padre. Bendice a toda la familia de Estéreo Cumbre. Oramos por ellos, por aquellos que buscan esta señal para llenarse de paz. Gracias, Espíritu Santo, por estar con nosotros. Tú dijiste, yo me voy, pero no los dejo solos. Les doy un consolador y es el que usted debe de recurrir, hermano y hermana. Porque son los que están al tanto de nuestra vida. Porque cuando venga, el Señor de nuestras almas nos va a recompensar. Bendice, Señor, los negocios. Bendice a todos los negocios que en esta emisora se divulgan, Señor. Bendice a cada uno, Padre Celestial. Familias completas, Padre. Zonas donde están tus hijos. Protégelas, Padre, en el nombre.

Gracias, Espíritu Santo, por estar siempre con nosotros. Bendito y alabado sea tu santo nombre, Señor. Buscamos de tu palabra para que estés con nosotros. Buscamos tu consejo para que lo lleves, Padre Celestial, a aquellos que buscan a cada momento tu bendición, Señor.

Así es que ore por su familia, mi hermano, mi hermana. Ore por ellos, porque de ellos es el reino de los cielos. Pórtese bien, porque esto nos va a ayudar a entrar al reino de los cielos. Si usted trabaja para otros, trabaje lo mejor.

En el nombre de Jesús. Amén. Muchas gracias. Dios les bendiga a todos. Y vamos a estar apareciendo en cualquier hora que esté por acá, libre para llevarle a usted el consejo siempre. Ya viene su programa Sirviendo al Prójimo.

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9: 10:06. 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

0: 10 horas con 14 minutos.
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0: Muy buenos días, que nuestro Dios Todopoderoso les bendiga en esta mañana. Le damos gracias a nuestro Dios porque Él nos permite ya ese privilegio de poder saludarles y de estar ya acá en la programación El Espacio en Favor al Prójimo. Usted puede marcar el 776-904-19, como también el 4014-3988. Ahí puede enviar su información que con mucho gusto le vamos a dar lectura, ¿verdad?, en esta mañana. Así que bienvenidos, bienvenidas. Es una bendición acompañarles. Está ya con ustedes, hermana Damaris Claudio. Bienvenidos y bienvenidas a la programación y gracias por la preferencia a Radio Estéreo Cumbre a través del 92.9 de su FM. Gracias por permitirnos llegar ahí a la intimidad de su hogar, de su negocio, donde quiera que usted nos está escuchando. Para usted, nuestro saludo. Vamos a sacar ya la primer comunicación al aire. En favor al prójimo, buenos días.
1: Hola, buenos días, hermana.
0: Dios le bendiga, hermano. Adelante, le escuchamos.
1: Aquí lo estoy escuchando en Santa María Chiquimula, Totonicapán.
0: Qué alegre, hermano, muy amable. Dios le bendiga. A ver, cuéntenos, ¿en qué podemos servirle?
1: De repente me pueden complacer con una alabanza, hermano.
0: ¿Cuál es la alabanza?
1: Creo que una, cualquier de Miel San Marcos, no sé si puedes complacer.
0: ¿Cuál es su nombre, hermano?
1: Timoteo Carrillo.
0: Hermano Timoteo Carrillo.
1: Sí, así es.
0: Muy bien, al final del favor al prójimo vamos a dejarle acá programada su alabanza hoy.
1: Vaya, gracias, hermano.
0: Dios le bendiga. Bendiciones, hermano. Muy bien, Dios bendiga la vida de nuestro hermano hasta allá en Totonicapán. Nos está él escuchando. Qué bendición saludarles en esta linda mañana. Vamos a iniciar sacando ya este listado que tengo acá de anuncios por vía WhatsApp. Dice por acá, están vendiendo gallinas criollas y gallos criollos. Dice todo a buen precio. Si alguien desea, puede comunicarse al 4528-2938. 45 28 29 38.

muy bien, dice acá este anuncio, albañil se pone a las órdenes para trabajos grandes y pequeños. También él está vendiendo dos rotomartillos, dice, y un demoledor a buen precio. También vende una bonita camioneta, es una Toyota Runnel, a buen precio también, dice. Si a alguien le interesa, se pueden comunicar al 3171-5630. Al 3171-5630. Buscan niñera, dice, buscan niñera, de preferencia que sea cristiana, es para trabajar de lunes a viernes en horario de 7 a 5 de la tarde y los días sábados de 8 de la mañana a 1 de la tarde. Se le ofrece su desayuno, su almuerzo. El trabajo es únicamente para que se dedique a cuidar al bebé. Necesitan acá una niñera responsable, cariñosa y de preferencia cristiana, ¿verdad? Que le gusten los niños, porque es para cuidar a un bebé. La necesitan en la zona 8. Las interesadas, llamar al 54-62-25-25. Repito el número, 54-62-25-25.

0: Se vende un bonito terreno de 11 cuerdas y media ubicado en Sunul, San Lorenzo. Tiene escritura registrada. Es un terreno plano en un 90%. Es un terreno adecuado para lotificar, para proyectos de agricultura, ranchos, cabañas, iglesias, ya que está en muy buen lugar o para alguna área de retiros, ¿verdad? Lo venden a muy buen precio. También están vendiendo otro lote de terreno frente a calle pavimentada por la zona 4. Mide 8 por 16 y cuenta con escritura registrada, con derecho a drenaje, con agua potable, adecuado para construir locales comerciales o algún otro proyecto, dice por acá. Si a usted le interesa, quiere más información de estos terrenos, puede comunicarse al 4046-2001, 4046-2001. Están vendiendo una bonita cabaña ubicada en la zona 9 por Saculeo Central. Es amplia, ya lista para negocio, dice, está amueblada. Si a alguien le interesa esta bonita cabaña, pueden comunicarse al 4640-6247. Al 4640-6247 es el número para que usted se pueda comunicar. En favor al prójimo, buenos días.
1: Buenos días, hermana Damaris, bendiciones.
0: Igualmente, hermano, adelante, la escuchamos.
1: Gracias. Sí, hermana, que tengo a la venta un portón de 2.90 de ancho por 2.25 de alto. Está en buen estado y está dividido en tres hojas. Un portón de metal, por si alguien estuviera interesado. También tenemos un lotecito de terreno aquí en Saculeo con escritura registrada de 8 por 18. Tiene agua, luz y drenaje, tres servicios. Está plano totalmente, calle pavimentada enfrente. Lo estamos rematando en 2.90. Por si alguien estuviera interesado, pues llamarnos para lo que voy a dar. Y también una máquina de coser muy bonita y en buen estado y de buena marca. Me pueden llamar por la máquina, el portón y el lote al 3349-2612. Bendiciones, hermano.
0: Igualmente, hermano. Dios le bendiga. Y bueno, por acá están vendiendo varias cosas, dice varias cosas, las tienen en oferta a muy buen precio. Están vendiendo un microondas nuevo, plateado, con varias funciones digitales, moderno. También venden una estufa de 4 hornillas con su horno completo. Venden un gavetero metálico de 4 repartimientos. También venden una silla grande ejecutiva para oficina con ruedas a buen precio. Tienen en promoción mesitas de madera pintadas de pino. También tienen a la venta variedad de juegos de trastos, de peltre, de vidrio para casa o negocio. Tienen a la venta bonitos cuadros para decoración de interiores, salas, cuartos, etcétera. También tienen a la venta sillas de rueditas junto a su mesita para oficina. Tienen a la venta también computadoras de mesa, pantalla plana, HP. Así que si usted está interesado en algo de lo que acá están vendiendo, todo dice a muy, pero a muy buen precio. Pueden comunicarse al 51-75-97-62, al 51-75-97-62 es el número para que usted se pueda comunicar. Venden 39 cuerdas de terreno por Chimusinique, zona 12, con escritura registrada en área plana, con buena calle de acceso, con energía eléctrica ya instalada, ideal para lotificar ranchos, cabañas, proyectos de agricultura, granjas, etcétera. Dice a buen precio estas 39 cuerdas de terreno por Chimusinique. También, si usted desea un su lote más pequeño, también acá venden uno muy bonito por la zona 7 con escritura registrada. Este mide 10 por 30, está en área semiplana y lo están dando con facilidades de pago. Las personas interesadas, llamar al 4046-2001, 4046-2001.

0: Tienen a la venta un terreno con casa, dice, la casa es de un nivel y cuenta con 3 habitaciones, tiene su sala, su cocina, cuenta con todos sus servicios principales, lo que es agua, luz, también cuenta con escritura pública, con su debido historial, dice, la casa está ubicada en Buenavista, zona 3, y la están dando a precio negociable, así que usted aproveche. Para más información puede llamar a estos números 36 16 81 37. Vamos a ver por acá al 36 16 81 37, como también al, bueno, vamos a ver por acá al 30 23 44 19. Al 30-23-44-19 es el número para que puedan también ahí comunicarse. Muy bien, vamos con otra llamadita. En favor al prójimo, Dios le bendiga.
1: Hermana Dama, buenos días. Solo para pasar un anuncio.
0: Adelante, hermano, ¿le escuchamos?
1: Soy albañil y me pongo a la disposición de... si alguien necesita un albañil para trabajar, ya sea de preferencia en la área de Chantla, si no, pues por acá en Huevo, ¿verdad? El número de donde se puede comunicar es el 48-96-42-88. Repito, 48-96-42-88. Gracias, hermana Lama, mis bendiciones.
0: Igualmente, hermano, Dios le bendiga.

0: Muy bien, por acá me envían un saludito y con mucho gusto lo vamos a pasar. Dice, buenos días, hermanita linda, que Dios me la bendiga al lado de su familia. Dice, me hace favor de pasar un saludo muy especial para mi nietecito Jared, que el día jueves estará cumpliendo años. El saludo viene de parte de su abuelita, hermana Alfonsa Galicia. Feliz día, mi hermana linda. Dice, le escuchamos en la zona 3. Dios la bendiga, mi hermana Alfonsa Galicia. Un fuerte abrazo para usted, para toda su linda familia. En especial, ¿verdad?, para el precioso nietecito Jared, que el jueves va a estar cumpliendo otro año más de vida. Así que felicidades para Jared. Que Dios lo bendiga y que nuestro Dios le siga dando muchísimos años más de vida. Allá en la zona número 3, allá nos están escuchando. Muchísimas gracias, muy amables por la preferencia. A Radio Estéreo Cumbre a través del 92.9 de su FM. Gracias a todos por estar pendientes del espacio en favor al prójimo, como también de los diferentes programas, ¿verdad?, que acá se transmiten a diario. Usted puede seguir marcando el 77-690419 y también enviar sus mensajes a través del 4014-3988 por vía WhatsApp. Con gusto sacamos su anuncio, ¿verdad? Dios les bendiga. Vamos con otra llamadita en favor al prójimo. Dios le bendiga.
1: Buenos días, igualmente. Disculpe mi anuncio. Por la zona 7, por estar en el departamental, por eso están viendo dos fuera de terreno. Con su historia registrada, se va a dar buen precio. Si alguno está interesado, puede llamar al número 33-56-2803.
0: Muy bien, puede repetir el número.
1: 33-56-2803.
0: Es 33-53, ¿qué más?
1: Mire, es 33-56-2803.
0: Muy bien, con mucho gusto, hermano.
1: Gracias, con mucho, que me la bendiga.
0: Igualmente, Dios le bendiga.
1: Gracias, igualmente, gracias.

0: En favor al prójimo, buenos días.
1: Buenos días, hermanita, Dios le bendiga.
0: Igualmente, mi hermanita amada, adelante, le escuchamos.
1: Quisiera pasar un anuncio, hermanita, perdone.
0: ¿De qué se trata su anuncio? A ver, cuéntenos.
1: Fíjese que tenemos un toldo, se podría decir, a la venta para un pick-up que sea de ferretería. Lo tenemos a la venta. El que lo quisiera, pues, se puede comunicar al número 58-32-14-29.
0: Muy bien, ¿puedes repetir el número, hermana?
1: 58-32-14-29. Y además de eso, hermana, quisiera hacer un anuncio. Fíjese que esto es como una respuesta a las oraciones de sus hermanos y hermanas que han estado orando por una oportunidad de trabajo. Una empresa de Guatemala establecida que ya de hace muchos años está contratando personal, y mañana va a estar la representante de la empresa aquí en Huehuetenango en el Hotel Sacular a partir de las 10 de la mañana. También se pueden comunicar conmigo a ese mismo número, 5832-1429.
0: Muy bien. Ahí esperamos se comuniquen, hermanita, hoy.
1: Muchas gracias, hermanita.
0: Dios le bendiga igualmente.

0: bien, seguimos dando a conocer su información que usted está enviando en esta linda mañana. Se vende un bonito lote de terreno por Chimucinique, zona 12, está a una cuadra del asfalto principal, muy cerca del estadio de fútbol. Dice, mide 10 por 22, cuenta con escritura registrada, está en área plana con calle de 6 metros de ancho. También tienen a la venta otro bonito terreno por la zona 4, frente a calle pavimentada, mide 7 por 17, cuenta con escritura registrada, con derecho de drenaje, cuenta con agua, está adecuado para local comercial, un car wash, un taller de mecánica, algún negocio que usted desee colocar ahí, ¿verdad? Así que Dios les bendiga. Deseamos que si a usted le interesa, pueda comunicarse al 4835-7523, al 4835-7523. En favor al prójimo, buenos días.
1: Sí, buenos días, hermana, un gusto saludarle.
0: Gracias, igualmente, adelante, le escuchamos.
1: Sí, hermana, que un anuncio, hubiera que necesito una de mis 18 láminas de 12, y así usada, si alguien tiene en venta lámina usada que necesito de varias medidas, entonces quisiera favor de llamarme a mi número, por favor, que es el 5732 Repito mi número, 5732 0067. Quisiera el favor de llamarme, por favor, hermano.
0: 5732, ¿qué más dice, hermano?
1: 00 67.
0: Muy bien, con mucho gusto, hermano. Ahí esperamos se comuniquen si alguien tiene láminas, ¿verdad? ¿De qué medidas, dijo, hermano?
1: Láminas de 10, de 12 y de 7. Yo necesito de varias medidas.
0: Ah, muy bien. Ya escucharon el anuncio. Ahí si alguien tiene, esperamos se comunique con usted. Oye, Dios le bendiga.
1: Gracias, igualmente.
0: En favor al prójimo, buenos días.
2: Sí, buenos días, amable audiencia. Quisiera pasar este anuncio. Necesito una señorita para oficios domésticos aquí en la Colonia 5, en Huehuetenango. Mi número telefónico es 5808-4331. Repito, 5808-4331. Dios los bendiga y espero su llamada, señorita.
0: Muy bien. Dios le bendiga, hermanita. Necesitan comprar un terrenito económico, dice, para una familia. Si alguien tuviera alguno por acá en alguna zona de Huehuetenango, pero que lo den a buen precio, dice. Ellos buscan un terrenito económico. Si alguien lo tiene, llamar al 3106-2934. Al 3106-2934. Se vende un terreno de 11 cuerdas y media ubicado en Sunul, San Lorenzo. Tiene escritura registrada, es un terreno plano en un 90%. Es un terreno adecuado para lotificar, para proyectos de agricultura, ranchos, cabañas, iglesias o para áreas de retiro. Dice, también venden un lote de terreno frente a calle pavimentada por la zona 4. Mide 8 por 16, cuenta con escritura registrada, con derecho a drenaje, cuenta con agua potable, adecuado para construir locales comerciales o algún otro proyecto. Si a usted le interesa, llamar al 4046-2001, 4046-2001. En favor al prójimo, buenos días.
3: Hermanito, buenos días.
0: Dios le bendiga, mi hermano. Adelante, le escuchamos.
3: Gracias, hermanita. Porque ahí para los hermanos que necesitan lotes de terreno, tengo a la venta 8 cuerdas de terreno, allá por el Naranjo, por Chivatavé.
0: Muy bien.
3: Todo está a buen precio, y se puede comunicar al número 51-93-1382, al 51-93-1382. Gracias, hermanita, Dios me lo bendiga.
0: Igualmente, mi hermano. Feliz día.

Se vende una bonita camioneta, es una Runnel color negro modelo 2006 automática en muy buenas condiciones. También venden unos volteadores para pozo a buen precio. También venden una compactadora bailarina seminueva en buenas condiciones. Los interesados, llamar al 5729-3435. Al 5729-3435. Venden tabla usada para construcción, dice también acá, en muy buenas condiciones. Si a alguien le interesa, y también venden cuatro cuerdas de terreno a orilla de carretera. Para más información, llamar al 3284-4510. Al 3284-4510. Acá solicitan números de lo que se está anunciando, con mucho gusto, si yo los tengo anotados por acá, se los voy a estar enviando en un momentito. Vamos a escuchar este lindo canto, ya que acá en el espacio En Favor al Prójimo siempre escuchamos alabanzas también, ¿verdad? Esta linda alabanza nos dice: con tercer cielo, el Dios de lo extraordinario.

Hermosa alabanza escuchamos con tercer cielo, el Dios de lo extraordinario. Y claro que alabamos y servimos a un Dios de lo extraordinario, ¿verdad? Que cada día demuestra su amor, su fidelidad para cada uno de nosotros. Su palabra dice que nuevas son cada mañana sus misericordias. Y así es, el Señor a diario nos sorprende, ¿verdad? El Señor a diario tiene cosas preciosas, maravillosas para cada uno de nosotros. Muy bien, dice por acá, tienen a la venta una bonita camioneta, es una mecánica disponible, dice. Bueno, vamos a ver bien el anuncio, tienen una conversión mecánica disponible para un carro, dice, o camioneta, para una Ford modelo 96. Si a alguien le interesa, llamar entonces al 4512-5833. Al 4512-5833 es el número para que puedan comunicarse. Ahí les darán más información. Se vende una bonita camioneta. Es una marca Honda CR-V automática 4x4 modelo 2010. Si a alguien le interesa, está en excelente estado. Pueden comunicarse al 5501-7351, al 5501-7351 es el número para que puedan ahí comunicarse.

Necesitan comprar una perrita de raza French, ya grandecita, dice de un año, si alguien la tiene. Les puede llamar al 3293-7884, al 3293-7884. Ese es el número para que usted se pueda comunicar. Están buscando trabajo de medio tiempo, dice, en casa o negocio en alguna zona céntrica acá en Huehuetenango. Busca trabajo de medio tiempo, dice, en casa o negocio. Le pueden llamar al 4581-2383. Al 4581-2383 es el número para que puedan ahí comunicarse.

acá solicitan el número de la radio, es 7769-0419 para que usted lo pueda marcar. Si usted desea enviar su mensaje por vía WhatsApp, es el 4014-3988, 4014-3988 para que usted pueda enviar sus mensajes por vía WhatsApp.

Yo meditaba en estos días que nosotros estamos bien orientados, ¿verdad?, a la tecnología. Y si uno va a comprar una computadora, uno quiere saber la velocidad, la capacidad de memoria. Si vas a comprar una cámara digital, tú quieres saber los megapíxeles y el zoom, aunque uno no entienda, pero uno busca unos numeritos, porque uno cree, uno asume que ciertos rasgos distintivos de ese producto o de ese servicio me traen unos beneficios. Pues leyendo lo que decía Pablo, yo pienso que muchas veces nosotros en nuestra vida cristiana no disfrutamos a cabalidad los beneficios del Señor. ¿Y sabes por qué? Porque nosotros no hemos profundizado en la revelación del conocimiento de Él. Amén. No conocemos al Señor como debemos conocerle. Decía el apóstol Pablo en Filipenses que estimaba todas las cosas como pérdida a fin de tener la excelencia del conocimiento de Cristo Jesús. Y hace falta, cristianos en este tiempo, que conozcamos al Señor, que conozcamos su naturaleza, que conozcamos su carácter, que conozcamos sus atributos. El conocimiento de Dios tiene que ser un conocimiento personal. Yo no puedo delegar en otra persona mi conocimiento de Dios. El conocimiento de Dios tiene que ser un conocimiento inteligente porque es revelado por su palabra. Y todo aquello que me revela a un Dios que no es el que está aquí, no es conocimiento de Dios, aleluya. El conocimiento de Dios tiene que ser un conocimiento afectivo, porque mientras más yo conozco a Dios, más lo amo. Y ni las circunstancias, ni el pasado, ni el presente, ni el porvenir distorsionan la imagen de Dios en mi vida. El conocimiento de Dios es un conocimiento que satisface, porque Él es el pan de vida y todo el que lo come. No, un conocimiento que satisface, porque Él

y los 24 ancianos y los 4 seres vivientes se postraron en tierra y adoraron a Dios que estaba sentado en el trono. Y decían, amén, aleluya. Y salió del trono una voz que decía, alabad a nuestro Dios todos sus siervos y los que le teméis, así pequeños como grandes. Y oí como la voz de una gran multitud, como el estruendo de muchas aguas y como la voz de grandes truenos que decía, aleluya, porque el Señor nuestro Dios todopoderoso reina. Gocémonos y alegrémonos y démosle gloria, porque han llegado las bodas del Cordero y su esposa se ha preparado y a ella se le ha concedido que se vista de lino fino, limpio y resplandeciente, porque el lino fino es las acciones justas.

Solo levanta tus manos y deja que la unción del Espíritu Santo empiece a tomar el control en tu vida, en nuestras vidas, para hacernos libres. Para hacernos libres.

Te amamos, Jesús. Te amamos, Jesús. ¿Quieres más? Yo quiero más. ¡Oh, aleluya! ¡Qué unción más fuerte hay aquí! ¡Qué unción más fuerte hay aquí, de verdad!

0: Oh Dios, más, más, que salga la unción, que salga la unción.
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Puedes levantar ahí tus manos donde estás mientras cantamos. Imagínate a Sara cantando esta canción.

0: ¿Cuántos testigos hay aquí? Amén. Somos testigos de su amor.
1: Dile al que está a tu lado, Él es fiel. Jehová cumplirá su propósito en mí. Aleluya.
2: Qué hermoso es confesar que deseamos estar solo ante su presencia.

Yo meditaba en estos días que nosotros estamos bien orientados, ¿verdad?, a la tecnología. Y si uno va a comprar una computadora, uno quiere saber la velocidad, la capacidad de memoria. Si vas a comprar una cámara digital, tú quieres saber los megapíxeles y el zoom, aunque uno no entienda, pero uno busca unos numeritos, porque uno cree, uno asume que ciertos rasgos distintivos de ese producto o de ese servicio me traen unos beneficios. Pues leyendo lo que decía Pablo, yo pienso que muchas veces nosotros en nuestra vida cristiana no disfrutamos a cabalidad los beneficios del Señor. ¿Y sabes por qué? Porque nosotros no hemos profundizado en la revelación del conocimiento de Él. Amén. No conocemos al Señor como debemos conocerle. Decía el apóstol Pablo en Filipenses que estimaba todas las cosas como pérdida a fin de tener la excelencia del conocimiento de Cristo Jesús. Y hace falta, cristianos en este tiempo, que conozcamos al Señor, que conozcamos su naturaleza, que conozcamos su carácter, que conozcamos sus atributos. El conocimiento de Dios tiene que ser un conocimiento personal. Yo no puedo delegar en otra persona mi conocimiento de Dios. El conocimiento de Dios tiene que ser un conocimiento inteligente porque es revelado por su palabra. Y todo aquello que me revela a un Dios que no es el que está aquí no es conocimiento de Dios, aleluya. El conocimiento de Dios tiene que ser un conocimiento afectivo, porque mientras más yo conozco a Dios, más lo amo. Y ni las circunstancias, ni el pasado, ni el presente, ni el porvenir distorsionan la imagen de Dios en mi vida. El conocimiento de Dios es un conocimiento que satisface, porque Él es el pan de vida y todo el que lo come no tiene hambre jamás, porque Él es la fuente que salta para vida eterna, porque Él es el Dios omnipotente, porque Él es el Dios omnipresente, porque Él es santo, porque Él es bueno, porque Él es justo, porque Él es fiel, porque Él es Dios. Y eso cantamos en esta noche: eres Dios.

0: Fuerte para el Señor. Fuerte para el Señor.
1: Hacemos un pacto.
0: Fuerte para

0: Queremos dar honor y gloria. Queremos decir que Él merece la gloria. Hemos estado utilizando esa frase maravillosa: Señor, Tú mereces toda gloria, toda gloria, toda gloria. Yo quiero que nos acompañes a cantar esta canción, y vamos a cantarla con todo el corazón, y vamos a cantarla con todas nuestras fuerzas. Le vamos a decir: Hosanna.
1: Porque mientras preparábamos todo este programa, el Señor nos dijo que esta noche vendrían gente que no podrían cantar como tú has cantado así. Gente que necesita la presencia de Dios. Gente que más que decirle al Señor te amo, necesitan decirle a Dios: necesito tu presencia. Cada día necesito que me llenes más de ti. Que tu rostro pueda ver en la mañana, y en las noches poder decirte con confianza: Jesús, ven sobre mí. Y poder abrazarte como te abrazan esta gente.
2: Así que yo te invito en esta hora que tú te unas a 33 de 6 y tú le puedas decir al Señor: a viva voz, Dios.

Amén. Te invitamos a que no te vayas de aquí sin decirle al Señor por última vez: grande es Dios. Él te bendice, Él te guarda, y nos veremos nuevamente en otro Terúa Fest, a la gloria de Dios.

0: ¿Todos son distintos?
1: Sí.
0: Mira, mira, mira.
1: Los feos están en este lado. De arriba.
0: Pero mira, arquitecto, soberano aún, ni los gemelos son idénticos, ¿verdad? Siempre hay algo que los distingue.
1: Siempre hay algo que los
0: distingue. No hay plagio.
1: Por ejemplo, entre tú y yo, nos distingue el bembe. Ah, Lucy, ¿está bien? Y Banjo, pobre Banjo.
0: Pero ¿sabes algo? Que el Señor nos ama con todo y defectos.
2: ¡Amén!
0: Eso. ¡Aleluya! Gracias a Dios.
1: Vive Jesús.
0: Es así.
1: Y dice, extiendo mis brazos, mis manos abrí, toco la vida, vuelvo a existir. Existimos, hermano, así que canten con nosotros.
0: Pero de pie.
1: Parado de pie.
0: Aleluya.
1: Y dice,

gozan, gozan. Allá en el cielo hay ángeles que cantan más lindo que tú y que yo, pero ninguno de ellos tiene la alabanza que tú y yo podemos ofrecerle al Señor. Ningún ángel ha llorado jamás, por lo tanto no conocen la canción de la consolación. Ningún ángel ha sentido la necesidad de ser perdonado jamás, por lo tanto no conocen la canción del perdón. Ningún ángel se ha sentido perdido jamás, por lo tanto no saben lo que es la canción de salvación. Tú y yo vamos a llegar al cielo en esta hora. Vamos a llenar el trono de Dios. Vamos a cantar alabanzas que solo nosotros podemos cantar. Alabanzas que los ángeles no le pueden decir. Los ángeles en esta noche están guardando silencio mientras tú y yo llenamos el trono de alabanza. El trono.

vivimos enamorados del Señor. Vivimos enamorados del Dios de la gloria.

¿Sabes qué? Algunos adoran a dioses de madera, otros de yeso y hasta de metal. Tienen manos, tienen pies y no caminan. Tienen oídos, pero no oyen. Tienen ojos, pero no ven. Mas mi Dios tiene su trono allá en la gloria. Es un Dios vivo que contesta la oración, que a la presencia del Señor tiembla la tierra. Porque no hay Dios como mi Dios. Sí, Señor. Vamos, cántalo y decláralo conmigo. Solo tú eres Dios. Sí, Señor.

estado con Cristo, buscad las cosas de arriba, donde está Cristo sentado a la diestra de Dios. Poned la mira en las cosas de arriba, no en las de la tierra, porque habéis muerto, y vuestra vida está escondida con Cristo en Dios. Cuando Cristo, vuestra vida, se manifieste, entonces vosotros también seréis manifestados con Él en gloria.

la bendición y la gloria y la sabiduría y la acción de gracias y la honra y el poder y la fortaleza sean a nuestro Dios por los siglos de los siglos. Amén.

otra vez. Si tú estás enamorado de Cristo, dilo otra vez. No hay nada más hermoso que ver el rostro de Jesús. No hay nada más hermoso que ver su faz. No hay nada más hermoso.

Cantad alegres a Dios, habitantes de toda la tierra. Servid a Jehová con alegría. Venid ante su presencia con regocijo. Reconoced que Jehová es Dios. Él nos hizo, y no nosotros a nosotros mismos. Pueblo suyo somos, y ovejas de su prado. Entrad por sus puertas con acción de gracias, por sus atrios con alabanza. Alabadle, bendecid su nombre, porque Jehová es bueno, para siempre es su misericordia, y su verdad por todas las generaciones.

santo, dile santo, santo, santo, santo el nombre del Cordero, santo el nombre del Cordero, santo el que vive y reina por los siglos de los siglos. Toda la tierra está llena de tu gloria. Tú vives por los siglos, tú vives por los siglos, tú vives por los siglos. Levantamos tu nombre, levantamos tu nombre, levantamos tu nombre, Señor. Gracias, Señor. Gracias, Dios. Gracias por tu presencia.

Señor, en esta hora queremos darte gracias por tu bondad. Gracias por tu misericordia. Gracias por tu amor. Gracias por haber enviado a tu Hijo Jesucristo. Pues a través de su sangre, Señor, nuestro pecado es lavado. Nuestra alma es limpiada. Nuestras heridas son sanadas. Gracias porque estás con nosotros día a día y nunca nos has dejado. Gracias, Señor, por el avivamiento en Latinoamérica. Gracias porque tu Espíritu Santo está siendo derramado de forma sobrenatural. Gracias porque estás enviando fuego y renovando la iglesia. Y que en este último tiempo, Señor, es bueno saber que tu Espíritu está sobreabundando. Gracias, Señor.

nuestra adoración. ¡Aleluya!

Dios, para alabar a Dios.